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2: Nuestra red de infiltrados informa que Mariana Rodríguez denunció el martes que un ejército de bots aprovechó la negligencia de Meta para revisar acusaciones y le suspendieron las publicaciones en su página de Facebook con 2.7 millones de seguidores y políticos de todos los colores han señalado que la guerra sucia ya empezó. Dicen los infiltrados que, ante tanto aviso de la tormenta digital que viene para la elección del 2027, estarán ya preparados en el Instituto Estatal Electoral y de Participación Ciudadana de Nuevo León, que preside Beatriz Adriana Camacho. La próxima semana se realizará en Nuevo León el foro regional para analizar si debe permitirse o no el uso de teléfonos y de redes sociales en las escuelas. Quizá deberían también organizar uno para establecer con claridad reglas y castigos y evitar la guerra sucia electoral.
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0: 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Nuestra red de infiltrados informa que donde no han parado los ajustes y reajustes de personal es en el municipio de Santa Catarina, luego de que el alcalde morenista Jesús Nava anunciara nuevos nombramientos de colaboradores que ya incluso tomaron protesta. Se renovaron la secretaría, la dirección general, la dirección operativa y la dirección de participación de deportes. También la Secretaría de Bienestar Animal, el encargado de despacho de la Secretaría de Salud, la Coordinación de Gestión Social y dos direcciones de salud. Otras áreas con cambios fueron vinculación social, parques y jardines y enlace normativo. Dicen los infiltrados que el diputado del PAN, Miguel Ángel García Lechuga, ya busca a los despedidos para ver si arma una nueva protesta como la del año pasado, cuando se manifestaron por la baja de unos 2.000 empleados que reclamaban su liquidación.
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6: Hola, hola, bienvenidos a un nuevo episodio de Ya Oíste. Yo soy Génesis Sainez Silva, un gusto estar con ustedes. Hoy abordaremos un tema que la verdad yo siento que es muy poco conocido, pero que es muy importante hablarlo, y es el embarazo psicológico. Y para ayudarnos a entender qué es, por qué ocurre, cómo se trata, nos acompañan la doctora Diana Bautista II, que es ginecóloga. Mucho gusto, ¿cómo está, doctora?
7: Muy bien, un placer estar con ustedes y muy contenta de hablar de este tema.
6: Uy, se va a poner interesante. Y también tenemos a nuestra queridísima amiga Sharon Paredes. Ella es neuropsicóloga, ya nos ha acompañado en otros podcasts. Bienvenida, ¿cómo estás?
8: Muchas gracias, aquí de vuelta, ya sabes, que me encanta estar con ustedes, compartiendo conocimientos.
6: Uy, yo soy feliz porque siempre que les digo, cuando iniciamos el podcast, nos desconectamos del mundo y aprendemos. Me gustaría que nos contaran un poquito de qué es en realidad esto.
7: Ok, pues el embarazo psicológico es una condición en donde la mujer cree que está embarazada, pero además tiene síntomas de embarazo. Entonces, dentro de estos síntomas, pues podemos tener congestión mamaria, crecimiento abdominal, sensación de movimientos fetales. Puede llegar hasta el punto en que la paciente puede tener contracciones.
6: ¿Qué?
7: Entonces, tiene todos los síntomas de una paciente embarazada y hasta muchas veces hasta exacerbados.
8: Otro de los síntomas que comparte la doctora, incluyamos la amenorrea. Y es algo muy importante que dice la doctora, no es una cuestión solamente de creerse, porque los síntomas están ahí. Exacto, los síntomas son reales. Entonces, estamos hablando no solamente de una cuestión psicológica, no solamente de una cuestión fisiológica, sino también neuroendocrina, ¿no? Porque también tiene que ver los cambios hormonales. Entonces, ¿en qué se presentan estas situaciones? ¿En dónde las podemos ver? En personas, en mujeres que hayan tenido un duelo, por ejemplo, perinatal, postnatal, también en personas que tengan muchos deseos de quedarse embarazada, también se presentan en pérdida de pareja. Pero está muy asociado, ¿verdad?, con esta obsesión, puede llegarse a convertir en una obsesión o también este deseo intenso de estar embarazada, ¿no? Entonces, no solamente en eso, también en personas que incluso tienen miedo de quedarse embarazadas.
6: Creo que he escuchado más esa parte del miedo porque, pues claro, ¿no? O sea, se protegen y todo, pero dices que yo no quiero. Y tantito a lo mejor no vino su periodo porque a lo mejor se estresó de que justo ya dijo ya no, ¿qué acabo de hacer? O el trabajo y no les baja, ¿no? Entonces es como de ya. He escuchado más que es por el miedo que por otra, que es la parte justo del duelo. Eso se me hace muy interesante. O sea, a partir de un duelo, ¿vuelven como esa parte, se activa o cómo es eso?
8: Sí, o sea, digamos que son situaciones o factores de riesgo y más en una mujer que probablemente, ¿verdad?, tiene un historial para procesar emociones de una manera no confrontativa. ¿Cómo se puede diferenciar? Que en la psicosis, una vez que ya es revelado a través de estudios, ya sea de sangre, ¿no? O también, sí, en este tipo de estudios clínicos en donde ya se le menciona a la mujer, no estás embarazada, cuando es psicosis, a pesar de que me están diciendo la verdad, yo todavía me aferro. Entonces, aquí, por ejemplo, tendría que ver con una cuestión de cómo se conecta con la realidad. Y, por ejemplo, en otras situaciones que no tienen que ver con psicosis, todavía la persona sí mantiene este contacto con la realidad porque llega a cuestionarse. Claro. Y entonces los síntomas que tuve que fueron, entonces puede que se trate de otra cosa, o sea, todavía tengo un cuestionamiento reflexivo.
7: De hecho, la paciente, bueno, hay que diferenciar, hay la paciente que también simula, esa es la paciente que no va a tener síntomas, sino que dice yo estoy embarazada y me lo estoy inventando, ¿no? Por ciertas cuestiones psicosociales principalmente. Okay. Pero la otra es la que ella cree que sí está embarazada. y la que, como ya mencionamos, tiene síntomas y que además se hace prueba de embarazo.
6: Se me vino, qué bueno que lo mencionó, porque se la hacen la prueba y sale positiva.
7: Hay cosas que pueden suceder. Una es, la prueba puede salir, tienen falsos positivos, o sea, entonces la prueba confirmatoria es en sangre, es una hormona que se llama gonadotrofina coriónica, fracción beta, que es exclusiva del embarazo y que se va duplicando, triplicando cada 48 a 72 horas. Sin embargo, lo primero que hace la paciente, pues eso, la mujer, es hacerse una prueba en orina.
6: Claro.
7: ¿Vale? Entonces, pueden haber elevaciones mínimas por la alteración neuroendocrina, pero esa hormona no va a elevarse arriba de 14 miliunidades. O sea, es muy poquito y es poco significativo. Entonces, ¿qué es lo que hacemos nosotros? Tomar esa hormona de control. Ahora, algo importante que tenemos, la presión social. Eso es súper importante, que actualmente muchas de las pacientes, más las que van al instituto, pues están embarazando ya un poquito más grandes, ¿no? Porque ya tienen una licenciatura, tienen posgrados, maestrías y todo eso. Pero también hace que la gente te diga, oye, ¿y para cuándo?
6: Ya se te fue el tren.
7: Ya se te fue. Yes. O vas a tener alteraciones, o no te vas a poder embarazar. Y fíjate que me he dado cuenta que hay como un piquito, como a partir de los 35 años, que la presión social como que pega todavía mucho más, ¿no? ¿No? De, yo ya tuve tantos, o ya te casaste, o todo eso. Entonces, eso involucra mucho que las mujeres empiecen con este tipo de trastornos.
8: Hay algo importante que me gustaría mencionar, y es que el ISSSTE tiene el código mariposa, que justamente este código mariposa se centra en brindarle empáticamente a una mujer que ha pasado por un proceso de duelo peri o postnatal. Y entonces, en ese momento, lo que se recomienda es darle un espacio y también brindarle quizá contención emocional y consejería.
6: El tratamiento que lleva es más parte psicológica, va de la mano con la parte ginecológica. ¿Cómo es ese trabajo en conjunto para ayudar?
8: Es psicológica. O sea, una vez que ya se identificó que no hay un embarazo real, ya es psicológico, y en algunos casos puede ser con tratamiento farmacológico y con el psiquiatra.
7: La paciente tiene un por qué siente esos síntomas, ¿no? No de repente me los inventé.
6: De la nada.
7: Si bien están relacionadas con el deseo de un embarazo, también es cierto que, ejemplo, o sea, tenemos alteraciones en hormonas. Las mujeres nos regimos por hormonas.
6: Sí.
7: Todos nuestros días están regidos por hormonas y de acuerdo a la edad que tenemos, pues es obviamente si se disparan, si bajan, si se alteran y todo eso, ¿no? Yo les digo, es como de repente ir al dentista, ¿no? Pocas veces vas regularmente al dentista, ¿no? Lo mismo, pero cuando vas te encuentras todo lo habido y por haber. Igual sí. Con los ginecos, ¿no? Cuando vamos, pues encontramos todas las alteraciones hormonales que puedes llegar a tener y eso lo vinculamos a la sintomatología que tú tienes, tengas o no un deseo de embarazo.
6: Okay.
7: Entonces, en ese sentido, por ejemplo, muchas mujeres dicen, oye, yo digo que estoy embarazada porque aparte de que no menstruo, pues tengo secreción por el pezón, ¿no? Y tengo salida de leche, ¿no? Lo que llamamos la galactorrea. Pero además yo siento que mis mamas están congestionadas. Pero además siento que ya me estoy hiperpigmentando, ¿no? O sea, que me salen las manchitas del embarazo, dichoso melasma. Fíjate, me está creciendo el abdomen. Entonces, ¿de dónde me crece el abdomen si no estoy embarazada? Y puede ser esto tan prolongado como el trastorno que tenga cada paciente, ¿no? Porque hay unas que se pueden aventar los 9 meses diciendo que están embarazadas y hasta que ellas puedan aceptar una asesoría por psicología, porque tampoco las podemos obligar ahí.
8: De hecho, pues me gustaría dejar el correo de saludmental@iste.gov.mx si llegan a tener alguna otra duda también al respecto del tema, o bien alguna orientación, pues podemos responderles por correo electrónico.
6: Muchas gracias por acompañarnos en este podcast, en su espacio. Espero que se le hayan pasado muy bien.
8: Claro, sí, muchísimas gracias a ti por invitarnos.
6: Para la próxima ya vamos a buscar más temas y que nos acompañen en esta mesa de debate. Ah. Perfecto, gracias doctora, gracias Sharon y gracias a ustedes por escucharnos hasta este punto. De verdad que el podcast no sería nada sin ustedes. Cambia mucho el escuchar y el tener información. Y pues recuerda que la salud mental también es importante para todos hoy en día. Yo soy Génesis Zaines Silva y fue un gusto estar con ustedes. Nos vemos en un próximo episodio de Chao ISSSTE. ¡Adiós!
8: ¡Adiós! Adiós.
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1: Son las 7 de la mañana en punto y estos son los titulares en ABC Noticias. Crece el consumo de cristal en Nuevo León y las autoridades están haciendo algo al respecto. Metanfetamina también tuvo mayor avance que cualquier otra droga ilícita en 20 años, le contaremos. Rentas caras en el área metropolitana de Monterrey obligan a buscar alternativas. Vecinos consiguen roomies. Retoman en septiembre desafuero de Alito Moreno. Fiscalía investiga a personas vinculadas con su antiguo equipo de trabajo. Alista Estados Unidos golpes terrestres contra cárteles. Buscan combatir a organizaciones criminales de Latinoamérica. Revocan más de 175 mil visas americanas desde el regreso de Donald Trump a la Casa Blanca, incluido a Andy López, hijo de Andrés Manuel López Obrador. Y en los deportes, por Cruz Azuleada, Rayados clasifica cuartos de final de la Leagues Cup, donde enfrentará al Chicago Fire.

0: ¿Cómo están? Muy buenos días, viernes 14 de agosto. Ya estamos ahora sí que en este fin de semana de quincena. ¿Cómo están? Me da muchísimo gusto saludarlos a esta hora de la mañana y darle la bienvenida, por supuesto, a este gran espacio informativo en donde todos somos parte de una misma familia. Todos formamos parte de este mismo noticiero gracias a sus reportes, comentarios y hacer, por supuesto, contar de lo que está pasando aquí en temas locales, nacionales y, por supuesto, que internacionales. Estamos arrancando un fin de semana muy, muy caluroso. Ya más adelante les estaremos contando de todos los detalles del reporte del tiempo, cómo van a estar las próximas horas, cómo van a estar los próximos días para que vayan organizando todos y cada uno de sus planes. Así que tómenlo a consideración. Queremos saber cómo van, cómo arrancan esta mañana. Por supuesto, el tráfico sabemos que es muy, muy complicado, así que manejen con muchísima paciencia, con muchísima precaución. Sabemos que habrá cierres importantes aquí en la avenida Gonzalitos, hay cierres importantes sobre la avenida Gonzalitos, así que ya más adelante estaremos platicando de todas estas afectaciones, el tráfico que repercute, por supuesto, a grandes avenidas del área metropolitana, nada más por estos cierres. Manejen con muchísima precaución, pero sobre todo hay que tener muchísima paciencia. Julio César Cano, ¿cómo estás? Qué gusto saludarte.
1: Aterrizando, ¿cómo están? Muy buenos días. Bienvenidos a ABC Noticias, un gustazo poder saludarles. ¿Tú cómo estás, Ana Sofía Contreras?
0: Todo bien, gracias a Dios.
1: Bendito Dios, ya es viernes, llegamos, sí, mucho viernes tráfico en algunos puntos, algo de caos, más que tráfico, caos, pues por desorganizaciones y

0: Es. Muchísimas gracias por su confianza. Le repetimos el WhatsApp 81-35-50-0570. Platíquenos, por favor, cómo van a esta hora de la mañana. Si les parece, arrancamos con la información, el tema de portada que destacamos en el periódico ABC. En 2004, el consumo de metanfetamina de los pacientes atendidos en los centros de integración juvenil era apenas del 2.3%. Sin embargo, 2 décadas después, en 2024, esta cifra llegó a 47.4%, de acuerdo con el Observatorio Mexicano de Salud Mental y Adicciones. ¿Quieres saber más al respecto? Aquí le contamos.
1: El cristal se ha convertido en una de las principales drogas de impacto en Nuevo León, con un crecimiento acelerado durante las últimas 2 décadas. En 2004, apenas el 2.3% de los pacientes atendidos en los centros de integración juvenil había probado metanfetamina alguna vez. Para el primer semestre de 2024, la cifra llegó al 47.4%, de acuerdo con el Observatorio Mexicano de la Salud Mental y Adicciones. El consumo alcanzó su punto máximo entre 2020 y 2021, con alrededor de 55%, y aunque después bajó ligeramente, hoy el cristal ya es la cuarta sustancia más consumida entre los pacientes por encima de la cocaína, el crack y los inhalables. El crecimiento de la metanfetamina también coincide con la caída de los solventes. En 2004, sustancias como el activo y el pegamento representaban el 42.2% de los casos. Para 2024, bajaron al 12.4%. Además, el cristal es la segunda principal causa por la que los pacientes buscan tratamiento, con el 25.7% de los casos, solo detrás de la cannabis. El perfil de quienes llegan a rehabilitación también revela el impacto de esta droga. La edad promedio para iniciar el consumo de sustancias ilícitas es de 17 años, y casi el 80% probó su primera droga antes de cumplir 20. La ayuda llega, en promedio, hasta los 25 años, alrededor de 8 años después del primer contacto. El 54.2% tenía empleo al ingresar a rehabilitación, mientras que la proporción entre hombres y mujeres es de 2 a 1. Solo el 8.9% comenzó su historial de consumo directamente con metanfetamina. La mayoría inició con cannabis. En Nuevo León, los centros de integración juvenil ya identificaron 164 colonias de alto riesgo para el periodo 2024-2030. 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
2: Las rentas aquí en Nuevo León han tenido un incremento considerable debido al dinamismo económico y la inversión extranjera aquí en el estado. ABC Noticias platicó con Oscar y con Antonio, quienes han tenido que adaptarse ante estos altos costos justamente.
3: Las rentas en Monterrey están obligando a los habitantes a cambiar sus decisiones de vivienda para poder mantener sus gastos bajo control. Es el caso de Óscar Martínez, quien durante años rentó en la zona sur de Monterrey, pero tuvo que dejar la colonia Roma cuando su esposa perdió el empleo y quedó embarazada. Pagaba 8,000 pesos mensuales por un departamento de 2 habitaciones, pero decidió buscar una opción más económica y se mudó primero a Juárez, donde encontró una vivienda por 4,000 pesos. El espacio era reducido y el traslado hasta su trabajo en el centro de Monterrey demasiado complicado, por lo que finalmente llegó a Huinala en Apodaca, donde paga nuevamente 4,000 pesos por una casa más amplia. Sin embargo, el ahorro en renta significó un mayor costo en tiempo.
4: Porque yo ya no lo podía costear.
5: ¿Los 8,000?
4: Sí. Okay. Porque mi esposa tuvo problemas en su trabajo, perdió su trabajo, ella quedó embarazada, entonces ya no puede trabajar. Entonces me hice cargo yo, y pues para sacar cuentas y ahorrar para todo lo del bebé, pues sí tuve que irme a Juárez a rentar.
3: ABC Noticias publicó este jueves que la renta de un departamento de 2 recámaras en Monterrey pasó de 14,969 pesos en noviembre del 2018 a 25,527 pesos en mayo de este año, un incremento de 70%. Para ABC Noticias, Paola Treviño.
0: En más temas locales, la regidora de San Nicolás, Anaí Díaz, se renunció a Movimiento Ciudadano luego de tener desacuerdos y sufrir malos tratos al interior del partido. Ahora anunció su incorporación al Partido Acción Nacional.
3: La regidora de San Nicolás, Anaí Díaz, renunció a Movimiento Ciudadano y anunció su incorporación al Partido Acción Nacional en medio de señalamientos por desacuerdos y presuntos malos tratos al interior de Movimiento Ciudadano. Durante la sesión de Cabildo, Díaz explicó que su salida responde a diferencias con integrantes del partido, mientras que su llegada al PAN se debe, dijo, a la coincidencia entre sus convicciones y el modelo.

0: modelo de trabajo de la actual administración municipal, encabezada por el panista Daniel Carrillo. Con este movimiento, el Cabildo de San Nicolás contará ahora con 14 regidoras y regidores del PAN. El coordinador estatal de MC, Baltasar Martínez, aseguró que la salida no representa una preocupación para el partido y destacó que, según sus mediciones internas, Movimiento Ciudadano mantiene crecimiento en San Nicolás.
1: Fíjate que sí estaba enterado hace tiempo nuestro coordinador de la Comisión Operativa Municipal de San Nicolás. Pues yo me reúno constantemente con todos nuestros coordinadores de los municipios para platicar, estar en contacto, en comunicación, trabajar en conjuntos y coordinados. Y sí me platicó que ya había algunas diferencias con la regidora, que incluso había en un momento manifestado que probablemente se deslindaba de nuestro movimiento como regidora, ¿no?
0: Mientras tanto, el alcalde Daniel Carrillo dio la bienvenida a Díaz al grupo de trabajo panista del ayuntamiento. Para ABC Noticias, Paola Treviño.
2: Por tercera ocasión, el Consejo de Personas con Discapacidad entregó al Congreso de Nuevo León una iniciativa para crear un Instituto de Personas con Discapacidad. Escucha los detalles.
0: Por tercera ocasión, el Consejo de Personas con Discapacidad entregó al Congreso de Nuevo León una iniciativa para crear un Instituto de Personas con Discapacidad, ahora respaldada por un decreto firmado por el gobernador Samuel García. La propuesta contempla un organismo descentralizado y con autonomía, cuya junta de gobierno estaría integrada por personas con discapacidad. El objetivo es que este instituto coordine y dé seguimiento a las políticas públicas dirigidas a este sector y al Plan Estatal de Discapacidad, que contempla 37 puntos prioritarios. La presidenta del Consejo, María Ángel García, señaló lo siguiente.
3: Los siguientes pasos es que pues ya aquí en el Congreso puedan seguirse trabajando en las mesas de trabajo y que claramente pues esto pueda acelerarse, porque este instituto lo que está buscando es que sea un instituto estratégico en donde se pueda ayudar a implementar el Plan Estatal de Discapacidad, que está alineado al 2040 en el Plan de Nuevo León, para asegurar que las más de 800,000 personas que somos en Nuevo León con alguna discapacidad pues no sigamos teniendo algún rezago.
0: Por su parte, la presidenta del Congreso, Itzel Castillo, informó que la iniciativa será turnada a la Comisión de Salud para su análisis. Para ABC Noticias, Paola Treviño.
4: Y luego de que en Nuevo León se anunciara que los 11 colegios militarizados serán convertidos en preparatorias ciudadanas, el exmandatario estatal Jaime Rodríguez Calderón, el Bronco, calificó la medida como una verdadera tragedia a través de redes sociales.
0: El anuncio del gobernador Samuel García de convertir los 11 colegios militarizados de Nuevo León en preparatorias ciudadanas provocó críticas del exmandatario estatal Jaime Rodríguez Calderón, el Bronco, quien calificó la medida como una verdadera tragedia. La reestructuración responde a una directriz del gobierno federal emitida el pasado 27 de julio que ordenó retirar el esquema militarizado de planteles que operan fuera de la normativa, al establecer que la formación militar es facultad exclusiva de la Secretaría de la Defensa Nacional. La decisión ocurre tras la muerte de Dafne Zapata, de 13 años, en una academia militarizada de Tamaulipas, caso investigado como feminicidio. A través de redes sociales, el Bronco compartió una carta del general José Manuel Sosaya, exrector del Colegio Militarizado General Mariano Escobedo, y respaldó sus argumentos. Sosaya defendió el modelo educativo al señalar que ofrece a jóvenes, principalmente de escasos recursos, educación gratuita, alimentación, deporte y formación en valores. Además, cuestionó que la medida federal se haya tomado sin analizar las características de cada institución y consideró que podría eliminar un modelo que, afirmó, ha transformado la vida de muchas familias. Para ABC Noticias, Paola Treviño.
2: Ya son las 7 de la mañana con 14 minutos. Ya aumentó la temperatura, 26 graditos aquí en el centro de la ciudad de Monterrey. Una mañana de viernes, como le decía, con un poquito más de humedad en el ambiente. Hay posibilidad de lluvia a diferencia de los días anteriores. Aún así, la temperatura será muy alta. Ya más adelante le tendremos detalles, pero queremos invitarle para que se comunique con nosotros, por favor, a través de nuestro WhatsApp, el 81-35-50-0570, que nos dé también su opinión respecto a lo que hemos estado platicando con usted en esta en este primer bloque del noticiero, porque apenas vamos arrancando y estamos hasta las 9 de la mañana con ustedes.
4: Así es, lo que destacamos en la portada del periódico, y aquí ya se lo dimos a conocer, es este tema que realmente preocupa por la juventud. en Nuevo León y también, por supuesto, por en general, por todas las personas, el consumo de metanfetamina de los pacientes que han sido atendidos en centros juveniles, que ha aumentado muchísimo, muchísimo de cualquier tipo de droga.
2: El trabajo preventivo es el que sin duda alguna hace falta en la sociedad, por parte de las autoridades, por parte de nosotros como comunidad. El trabajo preventivo es el que tiene que priorizarse, atacar el problema desde la raíz, sin duda. Anteriormente y hasta hace pocos años realmente, el tema o la preocupación era el consumo de drogas que ahora se consideran drogas legales, como el alcohol y el tabaco. Posteriormente, drogas que se consideran naturales, como la marihuana, por ejemplo, pero lamentablemente hemos avanzado a las drogas sintéticas, esas drogas que se hacen en laboratorios y que son mucho más dañinas que pues las que ya le mencionaba hace unos momentos, y que hoy por hoy ya ni siquiera son esas las drogas de inicio. Anteriormente era el alcohol, el tabaco, el cannabis, pero ahora las drogas de inicio en muchos de los casos son justamente las drogas sintéticas, que crean una adicción impresionante. Están las metanfetaminas, está el cristal, como sí, lo comentábamos también hace unos momentos, y bueno, el fentanilo, que es digamos, en donde mucho se ha puesto la lupa, ¿no? Y se está checando, porque, por ejemplo, aquí en México, mira, dicen, no, en México no hay consumo de fentanilo. México es nada más como que una zona o un país de paso de esa droga hacia los Estados Unidos. Ya se tiene más que visto que hay un consumo también ya importante de esa droga tan adictiva y que puede resultar mortal con una dosis mínima.
4: Claro, así es. ¿Y por qué nos enfocamos en los adolescentes y también en general en los jóvenes? Bueno, es que la edad promedio de inicio en el consumo de drogas ilícitas es de 17 años. Casi el 80% de los pacientes probó su primera sustancia o la droga antes de los 20 años. Entonces, sí, mencionabas ahorita un punto clave, que es la prevención, que es la educación, el escuchar a los hijos, el hablar con los padres de familia, el platicar y tener estos valores desde casa, el tener este valor de la prevención desde casa, desde las escuelas, desde los entornos de los jóvenes.
2: Hemos platicado con gente de la Dirección de Adicciones y Salud Mental de la Secretaría de Salud de Nuevo León en ocasiones anteriores. Incluso ellos tienen datos, y a nivel nacional es lo mismo. La edad de inicio pues ya es mucho más baja. Ya hay niños, niñas de 9, 10 años incluso, que han iniciado en el mundo de las drogas, lamentablemente. Déjenos su opinión, por favor. Redes sociales y el WhatsApp también de ABC Noticias está abierto para usted, para que nos haga llegar ahí sus comentarios. Nos vamos a la primera pausa de esta mañana, pero regresando, detalles del pronóstico del tiempo, la posibilidad de lluvia que hay para hoy, el fin de semana, igualmente, pues la calidad del aire, que es importantísimo que lo tomemos en cuenta para cuidar nuestra salud.
4: Acompáñanos, por favor.
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2: Ya son las 7:20, la temperatura 26 grados. Hoy esperamos una máxima de entre 35 y 36, así que puede subir todavía 10 graditos más, pero la sensación térmica puede ser aún mayor por el tema de la humedad. Hay posibilidad, algo de posibilidad de lluvia ahorita en la mañana, por eso la carga de humedad que hay en el ambiente, pero ya por la tarde y por la noche va disminuyendo considerablemente ese pronóstico de precipitación. Por la noche cerramos esta jornada de viernes y de quincena con 29 cálidos grados por la noche. Para sábado y domingo, ¿qué nos espera? Mañana sábado, 34, 35 grados como máxima, y hay una posibilidad de lluvia del 15%. Esa posibilidad se desvanece para el domingo, 0%, y la temperatura llegando hasta los 35 grados. ¿Cómo vamos a arrancar la siguiente semana? Ha habido mucha variación porque viene la posibilidad de lluvia, se va la posibilidad de lluvia, otra vez regresa, y así estamos. Fíjese, después de que el sábado hay posibilidad, el domingo no, el lunes regresa en un 25%, la temperatura entre 34 y 35 grados y pues el cielo estará parcialmente nublado. Se mantiene la nubosidad para martes y miércoles, pero sin posibilidad de lluvia, las temperaturas entre 35 y 36 graditos. Así que sigue el calor y la humedad, el bochorno, acompañándonos durante los siguientes días. Las presas de Nuevo León siguen bajando, La Boca 90.37% de su nivel de almacenamiento. Cerro Prieto ya llegó al 88.07%, bajando también rápidamente Cerro Prieto, y el Cuchillo está en exactamente 56%. 56% y sigue bajando la presa El Cuchillo allá en China, Nuevo León. La calidad del aire es buena en toda la zona metropolitana de Monterrey. Qué bueno que ya echaron a andar la estación de monitoreo de pesquería, porque estuvo varios días fuera de servicio. Ahorita ya está funcionando y todas marcan color verde en este momento. Ojalá sí continúe, pero le vamos a estar actualizando en pues la siguiente hora y todo el día aquí en ABC Noticias, informándole de esto que a usted le interesa también a través de nuestras redes sociales y las plataformas digitales de ABC Noticias. Así que al pendiente de la información. Continuamos.
4: Así es, vamos a seguir con la información. La Secretaría de Medio Ambiente Estatal informó que durante el primer semestre del 2026 en Nuevo León se registró una reducción de las partículas contaminantes PM10 y PM2.5 respecto al mismo periodo del año pasado.
0: Nuevo León registró una reducción en las concentraciones de partículas contaminantes PM10 y PM2.5 durante el primer semestre del 2026 en comparación con el mismo periodo del año pasado. De acuerdo con la Agencia de Calidad del Aire, el promedio acumulado de PM10 fue de 42.22 microgramos por metro cúbico, una reducción del 21% frente a los 53.56 registrados en 2025. En el caso de las partículas PM2.5, el promedio fue de 16.26 microgramos por metro cúbico, lo que representa una disminución del 23% respecto a los 21.21 del año anterior. El secretario de Medio Ambiente, Raúl Lozano Caballero, atribuyó esta reducción a las acciones de inspección ambiental, control de emisiones, combate a fuentes contaminantes y coordinación con la industria y la ciudadanía, aunque reconoció que todavía existen retos y que los niveles pueden superar diariamente los criterios establecidos. Destacó que la reducción acumulada durante el semestre representa un avance en la calidad del aire de Nuevo León. Para ABC Noticias, Paola Treviño.
2: Vecinos de la colonia Valle de San Ángel presentaron una propuesta al Plan de Desarrollo Urbano Municipal 2050 de San Pedro para frenar el crecimiento de desarrollos multifamiliares y reforzar así la protección de la Sierra Madre. Escuche.
16: Vecinos de la colonia Valle de San Ángel presentaron una propuesta para modificar el Plan de Desarrollo Urbano Municipal 2050 de la zona de montaña de San Pedro, con el objetivo de limitar los desarrollos multifamiliares y reforzar la conservación de la Sierra Madre. Durante una reunión vecinal, los sanpetrinos plantearon reducir la densidad de construcción, limitar las edificaciones a 4 niveles y establecer restricciones para construir en terrenos con pendientes pronunciadas. También propusieron que los desarrolladores sean responsables de financiar y realizar previamente las obras de infraestructura necesarias para garantizar los servicios de agua y drenaje. La iniciativa ya fue entregada al Instituto Municipal de Planeación y Gestión Urbana y será presentada ante los síndicos y regidores del ayuntamiento. En la reunión estuvieron presentes los regidores Rodolfo Mendoza, Erika Monter y Nora Andrade. La regidora Monter se comprometió a darle seguimiento a la propuesta.
17: Yo también me comprometo y yo sé que puedo hablar con Nora, también se puede comprometer. Yo sí soy integrante de la Comisión de Gobierno y Reglamentación, que es la que va a ver, de parte del Cabildo, la que va a ver, antes de subirlo al pleno del Cabildo, somos los que vamos a analizar el reglamento. Es el que primero lo aprobamos para lanzarlo a consulta.
16: Los vecinos buscan que sus planteamientos sean considerados en la actualización del plan urbano, con la intención de mantener un crecimiento sustentable y proteger la zona de montaña. Para ABC Noticias, Alejandro Cardiel.
4: El sector industrial de Nuevo León se reunirá con la Comisión Federal de Electricidad para buscar soluciones a los apagones. El director general de la CAINTRA, Juan Pablo García Garza, mencionó que las fallas afectaron a empresas de todos los tamaños, aunque fueron consideradas aisladas.
18: El sector industrial de Nuevo León volverá a reunirse con la Comisión Federal de Electricidad para buscar soluciones a las interrupciones en el suministro eléctrico. La CAINTRA señala que ya pasaron alrededor de 3 meses desde su último encuentro con la paraestatal y que recientemente recibió reportes de cortes en pequeñas, medianas y grandes empresas. Juan Pablo García, director general de CAINTRA, adelantó que retomarán el diálogo con la CFE y que incluso viajarán a Ciudad de México para buscar soluciones. Por ahora, la CAINTRA no cuenta con una cuantificación de los cortes ni del impacto económico para las empresas.
19: No tenemos una cuantificación.
20: ¿De apagones?
19: Sí, de las afectaciones. No tenemos una cuantificación, no la tenemos, pero pues sí tuvimos algunos reportes de que cuando se dieron estas interrupciones, pues que se dieron, ¿verdad? Entonces vamos a buscar los acercamientos con las autoridades. Sí, nos reunimos, pero fue hace ya algunos meses, no fue recientemente, fue hace un par de meses, 2-3 meses, yo creo que antes de que se diera la situación de los apagones, ¿no?, o de las interrupciones.
18: El organismo ha señalado que el problema no estaría en la generación de electricidad, sino en la transmisión y distribución, particularmente en la llamada última milla. Además, algunas empresas han tenido que invertir en infraestructura propia para enfrentar estas deficiencias, señaló la CAINTRA. Para ABC Noticias, Luis Martínez Leija.
2: En más información, en un recorrido que realizó el equipo de ABC Noticias, se pudo constatar que en distintos establecimientos de Monterrey, San Pedro, Garza García y Santa Catarina ya comenzaron a llenar sus pasillos con productos pues alusivos a Halloween, a Noche de Brujas, también ahí de Día de Muertos y ya de Navidad, incluso pues ya de una vez Día de Reyes y Día del Amor y la Amistad, porque a como vamos, pues ya durante todo el año van a estar estos productos porque cada vez se adelantan más lo de Navidad. Bueno, ahorita estamos en agosto, pues yo he visto desde junio que ya hay algunos productos, pero bueno, aquí le tenemos más detalles, escuche.
16: Aunque todavía falta más de un mes para el Día del Grito de Independencia, los supermercados del área metropolitana de Monterrey ya se adelantaron a las celebraciones de fin de año. Un recorrido de ABC Noticias por establecimientos de Monterrey, San Pedro y Santa Catarina constató que ya se ofrecen artículos para Halloween, Día de Muertos y Navidad. En Santa Catarina ya hay figuras de Santa Claus, muñecos de nieve, pinos y adornos navideños con precios de hasta 700 pesos. También se encuentran calabazas, fantasmas, calaveras y catrinas, mientras que los productos patrios son más limitados. En San Pedro destaca la venta de pan de muerto, con paquetes de 5 piezas por alrededor de 100 pesos. Blanca Márquez, empleada de uno de los establecimientos visitados, consideró que la colocación de productos navideños comenzó demasiado pronto.
20: Sí, pero ya los últimos. Ponen los últimos, ya casi entrando noviembre.
16: En Monterrey también hay calabazas y artículos para Día de Muertos, mientras las tiendas comienzan a preparar los anaqueles para las próximas temporadas que llegarán en los próximos meses. Así, en pleno agosto, los supermercados ya viven el Halloween, Día de Muertos y hasta la Navidad. Para ABC Noticias, Alejandro Cardiel.
4: La gastronomía de San Pedro tendrá una oferta muy especial con la edición número 21 de San Pedro Restaurant Week, que se realizará del 13 al 23 de agosto. Más de 170 restaurantes participarán con menús y promociones especiales para que los comensales conozcan distintas propuestas culinarias a precios accesibles.
16: Si eres amante de la gastronomía, atención, porque ya arrancó la edición número 21 del San Pedro Restaurant Week. La iniciativa estará vigente del 13 al 23 de agosto, con la participación de más de 170 restaurantes que ofrecerán menús y promociones especiales a precios accesibles. El alcalde Mauricio Fara destacó que el programa busca impulsar a los restaurantes locales y al mismo tiempo acercar a los ciudadanos a nuevas opciones gastronómicas.
21: Demasiado entusiasmado, yo quisiera remontarme un poquito al pasado y explicarles cómo empezamos con el Restaurant Week hace ya más de 10 años. Y hace 10 años un grupo de restauranteros se acercó al municipio, que nos tocó participar en ese entonces también, y la idea era, oigan, tenemos dos épocas en el año que pues, batallamos un poquito, que eran verano e invierno, obviamente verano por las vacaciones y en invierno pues igual, y querían de qué manera pudiéramos nosotros desde el gobierno apoyarnos para conseguir que hubiera buena afluencia en los restaurantes.
16: San Pedro se convierte en una opción para disfrutar de diferentes propuestas gastronómicas con precios especiales. Para ABC Noticias, Alejandro Cardiel.
2: La edición 2026 de la Expo Pyme, programada para los días 8, 9 y 10 de septiembre, se perfila como la más grande en su historia, según información de la CAINTRA Nuevo León. Se espera que el evento genere una derrama económica de 14.500 millones de pesos.
18: La Expo Pyme 2026 de CAINTRA Nuevo León se perfila como la más grande en sus 26 años de historia, con una expectativa de derrama económica de 14.500 millones de pesos. El encuentro se realizará del 8 al 10 de septiembre en Sintermex, donde esperan recibir 15.000 asistentes y reunir a más de 100 empresas compradoras. Juan Pablo García, director general de CAINTRA Nuevo León, explicó que para esta edición esperan superar la asistencia registrada el año pasado.
22: Esta Expo Pyme va a ser la más grande en sus 26 años que lleva la Expo Pyme, va a ser la más grande que hayamos tenido, y nuestra meta para este año va a ser lograr llegar a los 15.000 visitantes. El año pasado, en el 2025, tuvimos alrededor de 13.000 asistentes, ahora estamos buscando llegar a 15.000 asistentes, a 15.000 visitantes, esperemos que sean muchos más de esos 15.000, pero nuestra meta es eso.
18: Además de la proveeduría industrial, este año destaca el crecimiento de los productos de Anaquel, con oportunidades para pymes dedicadas a abarrotes, alimentos procesados, bebidas, productos saludables, belleza, cuidado personal y artículos para mascotas. De esta manera, CAINTRA prevé concretar hasta 3.000 citas de negocios durante los 3 días de este encuentro. Para ABC Noticias, Luis Martínez Leija.
4: 7:34. Estamos ahora sí que muy al pendiente y en comunicación directa con cada uno de ustedes. Gracias por su confianza, gracias porque desde antes de las 7:00 a.m. están llegando los mensajes con reportes, con comentarios a través del 81-35-50-05-70. Hay tráfico en calles y avenidas del área metropolitana. Lo mencioné como una pregunta, pero realmente sí, sí hay.
2: Mucho
4: me lo respondo yo sola. Pero ustedes por dónde van, platíquenos por favor cuál es la situación. ¿Está un poco más fluido? ¿Está detenido en la totalidad? ¿Cómo van las personas por Miguel de la Madrid, por Constitución, por Avenida Miguel Alemán, por Gonzalitos, que estamos a la expectativa de estos cierres y de todas las afectaciones que pudieran provocar? Recordemos que estos cierres se empezaron desde el primer minuto del el 14 de agosto. Ajá. Entonces, sí sabemos que es una zona tan importante que conecta tantas vialidades tan importantes y pudiera afectar a muchas otras.
2: Desde las 00:00 de hoy hasta las 6:00 a.m. del próximo 31 de agosto. Uy. Es decir, pues unos minutos antes de que arranque oficialmente el ciclo escolar. Así como se lo estamos comentando. Entonces, en estos 15 días va a estar por ahí la situación bien complicada porque ya la gran mayoría regresó a clases. Nos referimos a los universitarios, ya pues obviamente la gente en los trabajos al 100%. Ya faltan nada más los niños y jovencitos de educación básica. Regresan el día 31 de agosto. Bueno, ese mismo día, el 31 de agosto, es hasta cuando van a estar estos cierres, estas reducciones de carril ahí en la zona del complejo vial de Gonzalitos por los avances en las obras de la línea 4 del metro. También en temas de vialidad, pues Barragán muy complicado ya por la Uni, Avenida Paseo de los Leones. Muchos de los reportes vienen acompañados de fotografías y videos que estaremos compartiendo con ustedes después de la pausa justamente. Ya son las 7:36, regresamos.
4: Acompáñanos.
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0: Por su confianza en mensajes de lo que nos han llegado aquí al WhatsApp de ABC Noticias. Dice, buenos días, ya viernes, equipo ABC, quisiera que le manden saludos a mi hija Ana Mendoza, va aquí conmigo escuchándolos a partir de las 7 de la mañana. Joel Mendoza, a tu hija Ana Mendoza y a toda tu familia les mandamos un abrazo, gracias por su confianza.
1: Fuerte abrazo para todos los que van también ahorita camino a la chamba, por supuesto, o que van a la escuela porque entran pues un poquito después de las 7 o ya para las 8 de la mañana, que no se les haga tarde y que sea una extraordinaria jornada la del día de hoy. También Eduardo Galván se reporta con nosotros, nos manda un video en donde podemos ver cómo está la situación ahí por la avenida Manuel L. Barragán, a la altura de Pedro de Alba, a la altura de la entrada, a una de las entradas a la Universidad Autónoma de Nuevo León, pues bastante congestionado el tráfico, al menos en esos dos carriles que están más pegados a las instalaciones de Ciudad Universitaria. En los otros hay tráfico, va fluyendo ahí despacito, pero al menos va fluyendo. Los otros dos carriles para entrar hacia el campus de Ciudad Universitaria están saturadísimos, están detenidos.
0: Buenos días, basura de poda de árboles. Esto lo hizo la Comisión Federal de Electricidad. Ya tiene un mes y las oficinas están a 100 metros en la avenida Camino Real en el municipio de Guadalupe. Ahí están dos escuelas. Una se llama CAM. Santiago nos manda estas fotografías en la calle Vespasiano y Severio. Gracias, Santiago, por este reporte. Hacemos el atento llamado a las autoridades para que quite esta basura que puede, pues ahora sí que ser un foco de infección. Sí. Vienen las lluvias, también no pudiera provocar accidentes y también, por supuesto, que obstruye la banqueta.
1: Riesgo de incendios. Totalmente. También en un momento dado. Orlando Garza, gracias, Orlando, un fuerte abrazo para ti. Orlando nos manda un video donde va circulando por avenida Paseo de los Leones en dirección de Poniente hacia el Oriente, es decir, va hacia avenida Gonzalitos. Lo que nos está comentando Orlando en el video es de que hace ya meses recarpetearon, rehabilitaron ahí la calle, la carpeta asfáltica, pero no han puesto todavía las líneas divisorias y se ya pusieron por ahí los puntitos blancos que indican por dónde irán las líneas, pero pues por ejemplo cuando llueve esos casi ni se notan, ya lleva más de 3 meses esto y nada que los pintan. Y además lo que podemos ver en el video, y también hace referencia Orlando a esto, es que ya no hay una sola fila para irte de Leones hacia Gonzalitos, ya se están haciendo dos filas, dice Orlando, el municipio ya lo permitió, entonces antes se metía la gente a la mala, ahora son dos filas y avanza todavía más lento, porque la incorporación pues no está hecha para eso realmente.
0: Muchísima precaución, por favor, a todos los que vayan para aquella zona de Leones a Gonzalitos, porque también sabemos que Gonzalitos va a estar muy, muy afectado en estos próximos días, en estas próximas horas. Entonces, tomen su tiempo, por favor. Gracias también a Jaime Cavazos, que nos da su opinión. Buen día, familia ABC Noticias. Lo que pasa es que Estados Unidos está poniendo muchas trancas para que no pase la droga y se está quedando en México. Hay que prevenir a la juventud para que no entre en ese círculo de vicio. Es trabajo de todos. Gracias, Jaime Cavazos.
1: Es trabajo de todos, por supuesto, porque pues si hay puede haber oferta, si no hubiese demanda, pues no habría mayor problema, pero insisto, se tiene que trabajar en atacar el problema desde la raíz, y como bien lo dice Jaime, tenemos que trabajar todos. Oye, Eduardo ya anda en Monterrey, después ya, de unas Eduardo. Merecidas vacaciones, que anduvo allá por las paradisíacas Cancún. Playas
0: Qué de bárbaro,
1: la península Eduardo. De Yucatán.
0: Ha de venir, mira, bien bronceado.
1: Sí.
0: Qué envidia.
1: Y bien, hombre, de comida. Y no.
0: No, caía. Imagínate, ¿cómo te caería ver
1: un todo all incluido?
0: Ay, perdónenme. Un all inclusive. Así de ir a comer cuando tú quieras.
1: Lo que quieras.
0: Me levanto a la hora que quiera y voy a comer.
1: Sírvele más.
0: Y nada más me bajo a una, no es una hamaca, es un,
1: ¿cómo se camastro.
0: Llama? O a un camastro. Me echo. Y también, mira.
1: Literal.
0: Tráiganme lo que quieran. Yo lo pago.
1: Ya está pagado. Ya está. Bueno, lo estoy pagando todavía.
0: Lo sigo pagando.
1: Ustedes ya lo tienen pagado, ¿verdad?
0: No, la verdad es que padrísimo. Felicidades a todas las personas.
1: Sí, qué rico. Bien merecido.
0: Que fueron.
1: Sí, bien merecido. Y Eduardo nos mandó la fotografía del amanecer. Pero ya ahora sí, desde acá, desde su casa. Y pues agradecidos. Ahí vemos la mañana nubladita, como les comentábamos hace unos momentos en el pronóstico del tiempo. Una mañana muy agradable. Aparte es viernes, aparte es quincena. ¿Qué más?
0: No, ¿qué más quiere?
1: ¿Qué más quiere pedir usted? Díganos.
0: Pues menos tráfico. Eso por a mí ejemplo, me gustaría pedir. Imagínate yo, si fuera
1: yo sufrí
0: así
1: hoy.
0: De andar pidiendo.
1: Yo sufrí hoy con el tráfico, tengo que reconocerlo, sí, estaba un tanto desesperado.
0: Sí, claro.
1: Porque a pesar de salir más temprano de casa, no la hicimos.
0: Esa es la situación. Ok, sí salimos más temprano para cualquier parte, para cualquier rumbo, pero ya no depende de nosotros el tráfico, aunque tomes tiempo de salir de casa. La situación, sabes que un día puede estar colapsada en su totalidad, el otro no. Y ahora sí que, ¿cómo te organizas? Aparte, ¿qué más temprano tengo que salir de casa si voy a tener una larga jornada laboral? Insistimos, ¿cuál es el estilo de vida que nos estamos ofreciendo a nosotros mismos y a nuestros hijos?
1: Sí, ¿a qué hora tienes que salir ahora?
0: ¿A qué hora tienes que salir y a qué hora tienes que llegar a casa? Hasta las 9, 10.
1: Por si acaso, pues no. Oye, nos están reportando varios accidentes sobre la avenida Miguel Alemán. Tanto en dirección hacia el centro de Apodaca como de Apodaca hacia el municipio de Guadalupe, Nuevo León. Hay tramos pues bastante congestionados, por favor, extreme precauciones. Uno de los reportes que nos llega es de que de estos accidentes es de que fue un conductor que pues dio vuelta en una zona prohibida y terminó chocando y terminó volcado. Esperemos que no haya lesionados de consideración. Ahorita vamos a checar, a verificar exactamente a qué altura es este incidente vial y ya le estaremos informando. También hay otro sobre Avenida Constitución, a la altura, ahorita le voy a decir de qué calle es, porque hay mucho, mucho tráfico. Es a la altura de lo que es la avenida Lázaro Cárdenas en el municipio de Guadalupe. Pasando el puente de Lázaro Cárdenas, está un incidente vial que está dejando también un tráfico intenso en aquella zona.
0: Muchísima precaución, por favor. Aquí estamos al pendiente de cada uno de sus reportes, comentarios. Es momento de marcar la pausa, pero al regresar todavía tenemos mucha más información. Así que, por favor, acompáñenos.
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12: Bueno, lo prometido es deuda y como sé que a todos los aficionados al mejor equipo de México, Cruz Azul, nos van a tirar carrilla, va a ser doble mentadota para el señor Quique. Por favor, cuenten ya como la primera mentadota del día. Y Ana Sofía, qué buena introducción de programa. La Cruz Azul, el Cruz Azul, qué bárbaro. Bueno, que tengamos todos buen día. Y bueno, a pesar de todo eso, es quincena. Muchas felicidades.
0: Señor Enrique García.
5: Buenos días.
1: ¿Por qué no trae voz, señor García?
5: Porque me quedé gritando el día de ayer.
1: Anda fónico.
5: El gol del equipo de Chicago contra el Cruz Azul en el último minuto. La Cruz Azulearon.
1: Que eso le da el pase a Rayados.
5: ¿Dónde están?
1: ¿En dónde están?
5: Los Cruz Azulinos que nos iban a joder.
0: ¿Qué? ¿Qué?
1: Inventó una palabra esta mañana.
5: Sí, porque no puedo poner la palabra que.
1: ¿Ya qué?
5: Pero bueno, la Cruz Azulearon y termina el equipo de Monterrey pasando. Pasó Monterrey, raspado y todo lo que ustedes quieran, pero. Pasaron los Rayados y están a un partido.
1: Qué bueno, me da gusto.
5: Llegar muy probablemente a la Conca Champions.
1: Ok.
5: Ese boleto que no lo consiguieron por buenas actuaciones en la Liga MX, lo pueden lograr ahora con el pastor celestial de la Iglesia Rayada, el señor Pelado Almeida.
1: Sí, señor.
5: Rayados avanza y ahora Rayados regresa para enfrentar al equipo de Juárez aquí el día de mañana, partido que seguramente la gente va a hacer una gran entrada, porque pues Monterrey viene de 2 triunfos de forma consecutiva, 2 victorias de forma consecutiva, con el pase a la siguiente ronda en la Leagues Cup en la bolsa.
1: ¿Va con Chicago?
5: Va contra el equipo de Chicago en la Leagues Cup, será el siguiente partido. Y si le gana a Chicago, entonces casi estará asegurando el boleto. Porque si gana el Toluca o gana el América o ganan ambos, Monterrey ya tiene un boleto asegurado para la Conca Champions del siguiente año. Así que va a ser muy importante el siguiente partido para el equipo de los Rayados. Tienen que ir con todo contra el equipo de Chicago. Oiga, déjeme le platico.
1: Platíquenos.
5: Ganaron los Titanes.
1: ¿A poco?
0: ¡Ay, señor!
1: ¡Wow!
0: Me has mirado.
5: Titanes el día de ayer.
1: ¿Tendrán fanfarrias o algo por ahí?
5: Ganaron a los 49 de San Francisco en su cancha y con su gente.
1: Ay,
5: ganamos. Tenía que mandar yo a mi nieto hasta allá para poder.
0: Anda ya.
1: ¿Y por qué no viene hoy de Titán?
5: ¿Eh?
1: Hoy viene de Patán. En lugar de Titán, viene de Patán.
0: ¿Cuántos porque días hoy, llevamos campeones?
5: Porque 251.
0: Ah, okay.
5: Llevamos, andamos de Patán.
1: Anda de
5: el
1: Patán
5: día de hoy.
1: Y no de Titán.
5: Porque pues hoy juegan los ¿cómo se llama?
1: Los Patanes.
5: Los auténticos Tigres, partido de pretemporada. Pero bueno. Al final de cuentas, haya sido como haya sido, ganamos un juego feo.
1: Se logró.
5: Ganaron los Titanes el día de ayer. ¿Qué crees?
0: Ya no me interesa saber nada de usted.
5: ¿Ah, no? ¿No ganó el América? ¿No te interesa?
0: Ah, sí, América.
1: Ah, sí, a ver, pregúnteme otra vez.
0: A ver, pregúnteme qué creo.
5: ¡Empató en América el día de ayer dentro de la Leagues Cup! Y bueno, el equipo era el América, ya estaba calificado, ya, o sea... Nosotros no somos como los Rayados que hacemos la tarea al último. Llegamos exentos al examen final.
0: ¿A poco?
5: Ya el América llegó exento, ya teníamos...
0: Por eso, pero así como que sin jugar al 100, ¿no?
5: Y luego empezamos ganando 1-0.
0: Uh-huh.
5: Y luego ya nos empataron allá al final del partido, nos vamos a penales. Y no pasa absolutamente nada. Pero bueno, ahí está, el América, así somos. ¿Cómo quedó la Leagues Cup?
0: Conformistas,
5: okay. ¿No? ¿Cómo quedó la Leagues Cup?
1: ¿Cómo quedó?
0: ¿Cómo?
5: Para que usted sepa. Rayados va a ir el bracket contra el equipo de Chicago. América contra el equipo de Columbus. El León contra el Salt Lake. Y el Toluca contra el equipo del Austin FC. Así quedó el bracket de la Leagues Cup. Quedan solamente 8 equipos en cuartos de final. van a los octavos, ya, perdón, ya se quitan los octavos, cuartos de final, el que ganadores van a semifinales. Hay tres lugares para calificar a la siguiente Conca Champions. ¿Ok?
1: Ok.
5: Bueno, dicho esto, pasamos al siguiente
1: tema.
5: Y en ese siguiente tema, tengo el gusto y el placer de informarle que perdieron los sultanes. Tengo el gusto y el placer de informarle que no ganaron. Tengo el gusto y el placer de informarles que los sultanes
1: siguen igual.
5: Ah, no, sí perdieron.
1: Pues es lo mismo siempre.
5: ¿Eh? ¿Cómo perdieron los sultanes? Pero siguen en ventaja en la serie 3 ¿Sí?
1: Ah, bueno.
5: Es están a un juego de pasar, de avanzar a la siguiente ronda el equipo uh-huh. de los sultanes de Monterrey. Bien por parte de los sultanes, que todavía tienen un juego más en Guadalajara. Si llegan a ganar los charros el juego en Guadalajara, regresará la serie a la ciudad de Monterrey. Pero yo esperaría que el equipo de los sultanes de Monterrey termine el día de hoy echando fuera al equipo de los charros de Jalisco. Okay. Ahora sí, NFL.
1: Venga.
5: En cosas que a nadie le importan, ganaron los acereros.
0: Ok.
5: Si hay algún acerero que le interese. No, Drew Allard, muy bien el muchacho.
1: Yo creo que
5: el
1: novato. Muchos, ¿no?
5: Sí, hay muchos acereros, hay mucha gente que no sabe. Los acereros ganaron el día de ayer.
1: Anda muy violento hoy
5: con usted. Tres, es viernes.
0: Y es quincena, señor, relájese.
1: Debería andar más por relax. Eso,
5: a mí no me pagan.
0: Y a mí me están descontando, entonces no se preocupe. Todo bien. Todo bien, aquí no seguimos.
5: Es viernes de hacer corajes.
0: Ay, sí.
5: Entonces, ganaron los acereros, una buena actuación de Drew Allard, que tuvo 3 touchdowns el día de ayer. Los acereros tuvieron rotación, no jugó Aaron Rodgers, jugó Mason Rudolph, jugó Will Howard, y Drew Allard, que fue el más destacado, con 2 pases de anotación, una más corriendo. Así que bien por parte del equipo de los acereros, que se llevaron ese triunfo el día de ayer, que al final de cuentas le da cierta tranquilidad el debut de McCarthy como entrenador en jefe.
1: Okay.
5: Y el equipo de los acereros se lleva la victoria. Oiga, déjeme le platico, el día de hoy tenemos juegos. El día de ayer, por cierto, se dio un partido de béisbol que llaman la atención durante todo el año. Jugaron en el campo de los sueños, como aquella película de Kevin Costner.
1: Kevin Costner. El campo de los sueños, muy bueno.
5: En el mismo estadio del campo de los sueños, allá en Iowa, donde se realizó la película, en el maizal ese, ayer construyeron un estadio. Y ayer se jugó el partido entre los Phillies y los Twins, y ganó finalmente los Phillies 7-1. Y tengo el gusto y el placer de informarle que perdieron los Dodgers el día de ayer. Y el disgusto de informarle que perdieron los Yankees el día de ayer.
1: Uy.
0: Otra ¿Okay? vez.
5: Bueno, en la NFL hoy hay partidos después de lo que fue el día de ayer. Perdieron los Raiders el día de ayer, perdieron los Tejanos con los Cargadores 27-7, empataron los Colts y el equipo de los Patriotas, ganaron los Bengalís 16-14 a los Leones de Detroit, ganaron los Acereros y el día de hoy juegan Broncos contra Atlanta, Bucaneros contra Jets, Delfines contra el equipo de Comandantes, los Browns contra los Osos, las Panteras contra el equipo de los Bills, partidos del día los últimos dos son de mañana. Los primeros son del día de hoy, así para que usted los tenga. Al final de cuentas, la NFL entrando a su primera semana, donde México también le fue bien el día de ayer. Fue en el Mundial de Flag, ganó 2 partidos la selección varonil, ganó 2 partidos la selección femenil, y bueno, obviamente el equipo de México está avanzando. México, por cierto, enfrentará a España en los playoffs en la rama femenil. México ganó también su partido el día de hoy, sumó su tercera victoria en la madrugada y se va a enfrentarse al equipo de España en la rama femenil, ya en los playoffs en este mundial de.
1: Ok, señor García.
0: Bueno. Muy bien. No sé qué callado, usted siga hablando.
5: Ya.
1: ¿Viste estas lagunas silenciosas?
0: Sí. No, tenemos mensajes para usted. Dice, buenos días, señor García, ¿le gustó el uniforme de los Titanes? A mí en lo personal me encantó, dice César.
5: Claro, porque regresaron al uniforme de los Oilers de Houston. Ajá. Ese uniforme de los Oilers de Houston, que fue diseñado por allá de mediados de los 70s por Calvin Klein, le encomendaron y él fue quien hizo esa combinación de colores, el celeste, el blanco,
0: como el que
5: rojo,
0: trae siempre,
5: el que traía siempre normalmente era con azul marino, un azul marino y celeste. Ajá. Ahora ya no, el azul marino desaparece, se queda como base el celeste. Ajá. Que ellos le dicen
1: es el clásico,
5: el clásico, el Columbia, azul Columbia le dicen ellos.
0: Okay.
1: Ah, hay otro azul.
0: Mire,
1: también
0: dice Martín,
5: sí.
0: De panzazo, ja. ¿Por qué no mencionan el robo de Adonai Escobedo y Rayados hubiera calificado invicto? Le ganó al equipo de Messi, al mejor equipo de Nashville, y todavía de panzazo, el Tigres con 3 partidos en penales.
5: ¿Y qué tiene?
0: Dice Martín.
5: Martín, ¿y qué tiene?
0: ¿Y Martín? Luego, Martín.
5: Ya relájate, Martín.
1: Como que ya fue de panzazo, si pero pasaron.
0: Ya es viernes de quincena, Martín.
5: Si tu equipo no pasó, Martín. Lo siento, Martín. Por cierto, quiero felicitar a los Tigres. Llevan 101 días sin conocer una victoria.
1: Ya, García. Buenos días, ABC Noticias. Los escuchamos desde el centro de San Nicolás de los Garza. Saludos para todos de parte de Rafael y David. Mándeles una mentalidad.
0: Saludos.
1: Rafael
0: y David. Pero Rafael y David, saludos,
5: los
0: no
5: dos, sí, no, es que agárrense tiene de la manilla y váyanse mucho a refrescar porque está haciendo bastante calor.
1: Ahora sí, un saludo normal para Rafa y David.
5: Como con un saludo normal.
1: Sí, no mentada, no, normalito, un saludito.
5: No, y al ratito pues, le pongo flores o qué.
1: Besos si quieres.
0: Por favor. No,
5: los dos, que se vayan mucho. ¡Sí! El viernes.
0: Lo vemos aquí en...
5: Traigo unos 5 muy desocupados el día de
0: sí.
5: Hoy.
0: Ay, hoy. En menos de una hora.
1: Todos los días.
0: Váyase con cuidado, por favor, aquí a la otra cabina.
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1: De la mañana con un minuto. Muy buenos días. Estos son los titulares de la segunda hora de información en ABC Noticias. Crece el consumo de cristal en Nuevo León. Las metanfetaminas tuvieron mayor avance que cualquier otra droga ilícita en 20 años.
0: Rentas caras en el área metropolitana de Monterrey obligan a buscar alternativas. Vecinos consiguen roomies.
1: Retoman en septiembre desafuero de Alito Moreno. La fiscalía investiga a personas vinculadas con su antiguo equipo de trabajo.
0: Alista Estados Unidos golpes terrestres contra cárteles. Buscan combatir a organizaciones criminales de Latinoamérica.
1: Revocan más de 175 mil visas estadounidenses desde el regreso de Donald Trump a la Casa Blanca. ¿Y sabe a quién se la quitaron también? Pues a Andy López Beltrán, el hijo de López Obrador, se quedó sin visa. Adiós, Disney.
0: Y en los deportes, Rayados clasifica a cuartos de final de la Leagues Cup, donde enfrentará al Chicago Fire.

0: ¿Cómo está? ¿Cómo le va? Muy buenos días. Bienvenidos a esta segunda hora de información. Aquí estamos todo el equipo de ABC Noticias con mucho gusto para usted, para poder informarle y estar atendiendo sus reportes. Soy Julio César Cano. Lo invito para que se quede con nosotros a través del 91.7 de FM y el 1310 de AM. Estamos transmitiendo de manera simultánea, totalmente en vivo desde el barrio antiguo de la ciudad de Monterrey. Aquí con mucho gusto, leyendo cada uno de sus mensajes, los que nos hace llegar al WhatsApp 81-3550-0570. Gracias por la confianza. Ana Sofía Contreras, ¿cómo va tu viernes de quincena?
1: Julio César Cano, si te platico, lloras. ¿Cómo va?
0: No, mejor no me platicas.
1: Todo bien, gracias a Dios. Fuera de eso, todo bien. Aquí estamos listos y dispuestos para mantenerles muy bien informados y para estar al pendiente también de cada uno de sus comentarios y reportes.
0: Así es. Por favor, comuníquese las redes sociales oficiales de ABC Noticias MX. Así estamos en todas las plataformas. Igualmente las redes sociales personales de sus servidores. Estamos muy atentos a sus comentarios, sus opiniones, los reportes, lo que nos quiera compartir el día de hoy. Un saludito. Oiga, a nadie nos cae mal. Un saludito, un buen deseo. Adelante, por favor. Vamos con detalles de la información porque, oiga, tenemos muchas noticias esta mañana. Queremos estar platicando con usted de ello y queremos conocer, pues, lo que usted opina al respecto. Fíjese que el Departamento de Estado informó que más de 175 mil visas allá en Estados Unidos han sido canceladas desde que regresó Donald Trump a la Casa Blanca. 175 mil visas canceladas.

0: rebasa esa fecha, queda fuera de estatus y conforme a la ley estadounidense, su visa puede quedar anulada automáticamente. También existen otras conductas que pueden ponerle en riesgo, como trabajar con visa de turista, cometer determinados delitos, incurrir en fraude migratorio o utilizar el documento para actividades distintas a las permitidas. El Departamento de Estado informó recientemente que el gobierno de Donald Trump ha revocado más de 175 mil visas desde su regreso a la Casa Blanca. Para ABC Noticias, Luis Martínez. Martínez Leija.
1: Andrés Manuel López Beltrán, exsecretario de Organización de Morena, informó que le fue retirada su visa para ingresar a los Estados Unidos y calificó la decisión como una canallada al asegurar que la medida forma parte de una campaña para desacreditarlo políticamente. Durante una declaración pública, el dirigente morenista sostuvo que la revocación de su visa no tiene un fundamento y acusó que el tema ha sido utilizado para generar especulaciones y ataques en su contra. López Beltrán afirmó que la decisión de las autoridades de Estados Unidos fue utilizada para alimentar una narrativa política y aseguró que se trata de un acto injusto. Las declaraciones ocurrieron luego de que en los últimos días circularan las versiones sobre la situación migratoria del hijo del expresidente Andrés Manuel López Obrador, tema que generó un amplio debate en las redes sociales y entre sectores políticos.
2: Sí, y la pregunta es, como que ¿por qué tendría interés Estados Unidos en un momento dado de retirarle la visa? Obviamente se le retira y eso sí lo están utilizando pues algunos actores de la vida política y de algunos otros partidos, pues obviamente para tirar carro, ¿no? Para, por decirlo de alguna manera, pero la razón por la que se le haya retirado es la que en un momento dado también se tendría que aclarar o explicar. Si ya él está hablando de esta situación, que diga cuál fue el argumento que le dio Estados Unidos para retirarla, qué fue lo que él cometió, qué fue lo que él hizo para que le hayan retirado. Ya le decíamos ahorita, hay diferentes situaciones por las cuales le pueden retirar la visa a una persona: cometer un delito, violar alguna ley migratoria, cometer fraudes, cruzar Estados Unidos, como le decíamos hace unos momentos, para cuando las mujeres o las familias se programan de que voy a cruzar, allá me voy a quedar, allá que nazca mi bebé para que tenga la ciudadanía. Cuando detectan eso también, eso pues es suficiente motivo para Estados Unidos para retirarle la visa a la o las personas. Y en un momento dado, yo no sé si también la ciudadanía ahí la rechazarían o no. Ya ve que es un tema que trae Donald Trump en este momento. Y pues también permanecer más tiempo allá en Estados Unidos, más del debido, más de lo que se pidió el permiso. Entonces, ¿cuál fue el motivo para que a Andy Pérez Beltrán, como lo conocen, le hayan retirado la visa? Eso es punto y aparte de la grilla política y de todo lo que se está comentando pues a raíz de esto. El motivo, que lo aclaren, ¿por qué se la retiraron? Porque Estados Unidos tiene muy claros esos motivos del por qué o en qué momento van a retirar justamente pues este documento, que pues es caro, se batalla para conseguirlo, la gente normalmente lo busca pues para cuestiones de negocios o para ir a de vacaciones, a visitar familia, etcétera, pero pues hay quienes pues allá se la vive, ¿no? Y a lo mejor pues el tiempo que se declaró que se iba a estar se superó, y por mucho, y pues pudo haber sido uno de los motivos, pero sería importante que lo aclararan al 100%.
1: Y vamos a estar al pendiente, por supuesto, de más reacciones por parte de las mismas autoridades. Y en más información, el secretario de Economía, Marcelo Ebrard, señaló que sus viajes frecuentes a Washington buscan evitar nuevos aranceles y conseguir mejores condiciones comerciales para México, especialmente en los sectores automotriz y siderúrgico.
3: El secretario de Economía, Marcelo Ebrard, afirmó este jueves que sus frecuentes viajes a Washington buscan influir en las decisiones comerciales de Estados Unidos, evitar nuevos aranceles y lograr un trato más favorable para México, en especial en los sectores automotriz y siderúrgico. Ebrard explicó que su visita más reciente a la capital estadounidense forma parte de contactos semanales para defender los intereses mexicanos ante la administración de Donald Trump en momentos en que ambos países avanzan en la revisión del Tratado México-Estados Unidos y Canadá.
4: La visita que acabo de hacer a Washington es una de las visitas que hacemos cada semana. Yo te decía que me la paso viajando a esa ciudad porque mi obligación es estar cerca el lugar donde se

0: toman las decisiones para poder influir o al menos promover nuestros puntos de vista. Por ejemplo, el Wall Street Journal dice: México está proponiendo que le bajen las tarifas a los automóviles que se fabrican en México. Es correcto. Pero estamos pidiendo que lleve un estudio que dice: oigan, ustedes le están cobrando a un vehículo que se hace en Japón, en Corea del Sur, en Alemania o en Marruecos, 15%, y a los que hacemos en México les quieren cobrar 25%. Entonces aplícame un descuento porque yo te compro más partes de Estados Unidos.
1: Para ABC Noticias, Ashley Cerda.
2: El secretario de Guerra de Estados Unidos, Pete Hegseth, afirmó que Estados Unidos planea atacar en tierra a narcotraficantes, en Latinoamérica. Durante su visita por Panamá, Hegseth aseguró que su nación, junto a aliados de América Latina, desplegarán una capacidad operativa como la que se vio con los ataques a las lanchas que transportaban droga por el Caribe y el Pacífico. Será el mismo efecto en tierra y por eso estamos trabajando con Ecuador, Colombia, con socios para llevar la lucha a las organizaciones designadas terroristas en tierra, afirmó Pete Hegseth. El jefe del Pentágono advirtió que las amenazas contra los cárteles de la droga van en serio, al señalar que su gobierno mantiene como objetivos a las organizaciones involucradas en el tráfico de cocaína y fentanilo, así como a remanentes de las guerrillas colombianas.
3: Estados Unidos reactivó oficialmente los trabajos de inspectores de aguacate en Michoacán tras el refuerzo de seguridad del gobierno de México. Escuche.
4: El gobierno de Estados Unidos reanudó este jueves por completo sus actividades oficiales en Michoacán tras evaluar las condiciones de seguridad y las medidas desplegadas por México, poniendo fin a la suspensión que afectó a los inspectores encargados de certificar las exportaciones de aguacate. El embajador estadounidense en México, Ron Johnson, reconoció al gobierno de México, particularmente a su gabinete de seguridad, por las acciones y la coordinación que hicieron posible la reanudación total, según un comunicado difundido este jueves en sus redes sociales. Johnson señaló que Washington continuará monitoreando las condiciones de seguridad y ajustará sus operaciones cuando corresponda, y sostuvo que la prioridad seguirá siendo la protección del personal estadounidense y de los habitantes de Michoacán. La embajada estadounidense en México añadió en una actualización de su alerta de seguridad que pese a la reanudación, Michoacán permanece clasificado en nivel 4 en la advertencia de viaje de Estados Unidos, categoría en la que recomiendan no viajar al estado. Para ABC Noticias, Hannah Maladear.
2: En más información, el rector de la Universidad Nacional Autónoma de México, la UNAM, Leonardo Lomelí Vanegas, supervisó la segunda jornada del examen presencial extraordinario de admisión. Con esto, la universidad busca corregir esas irregularidades detectadas en su primer proceso completamente en línea, entre ellas, pues el uso no autorizado de inteligencia artificial y además ayuda externa que fue también detectada.
5: El rector de la UNAM, Leonardo Lomelí Vanegas, supervisó este jueves la segunda jornada del examen presencial extraordinario con el que la institución busca corregir las irregularidades que empañaron su primer proceso de admisión completamente en línea, entre ellas el uso no autorizado de inteligencia artificial y ayuda externa. Lomelí recorrió la serie habilitada en Oaxaca, una de las cuatro ciudades donde desde el miércoles y hasta el 19 de agosto se aplica la evaluación de control para determinar el ingreso al ciclo 2026-2027. El rector enfatizó que la importancia de este proceso radica en dar certidumbre no solamente a las y los estudiantes y a sus familias, sino a la nación de que ingresarán quienes cuenten con el suficiente conocimiento. La UNAM decidió volver a las aulas después de detectar irregularidades en los exámenes realizados en línea entre mayo y junio, entre ellas la intervención de terceros que ofrecieron ayuda indebida a aspirantes para resolver las pruebas. Se está corrigiendo una situación que, por desgracia, involucró la acción de empresas y de personas que ofrecieron ayuda indebida a los aplicantes y sobre las cuales ya se han presentado denuncias, afirmó el rector. La institución presentó denuncias penales y abrió auditorías tras las anomalías detectadas, además de terminar anticipadamente su relación con la empresa responsable de la plataforma utilizada para las evaluaciones. Para ABC Noticias, Ashley Cerda.
3: Luego de que la Fiscalía de Campeche detuviera a personas relacionadas con el dirigente nacional del PRI, Alejandro Alito Moreno, la presidenta Claudia Sheinbaum declaró que no corresponde a la Fiscalía General de la República investigar.
4: La presidenta Claudia Sheinbaum aseguró que las recientes detenciones de personas relacionadas con el entorno político del dirigente nacional del PRI, Alejandro Moreno Cárdenas, corresponden a investigaciones de la Fiscalía General del Estado de Campeche y no a la Fiscalía General de la República. Sheinbaum fue cuestionada sobre la detención de personas cercanas al círculo del también exgobernador de Campeche.
6: Y el otro tema tiene que ver con la Fiscalía de Campeche. No es algo que tenga que ver con la Fiscalía General de la República. Es algo que viene de la Fiscalía de Campeche.
4: El miércoles se dio a conocer la captura de Carlos Alberto M., quien se desempeñó como vocero durante la administración de Alito Moreno como gobernador de Campeche. Sheinbaum también se refirió a los viajes de Alito Moreno a Estados Unidos para presentar denuncias y solicitar acciones contra funcionarios mexicanos, por lo que cuestionó particularmente que el dirigente priista haya acudido a ese país para pedir el retiro de visas.
6: Se explica por sí solo lo que hace el presidente del PRI. ¿Qué mexicano? Vean, se imagínense, es presidente de un partido político, cuasi en extinción. Pero como presidente de un partido político en México, va y presenta una denuncia en Estados Unidos para pedir que quiten visas. Bueno, es hasta da risa, pues. Se explica por sí mismo. Es ya el nivel más bajo de creer en México. Ya no creen en México, ¿eh? Ni en los mexicanos, la verdad. Imagínense qué dirían los priistas de hace, ya no mucho, 10 años, de lo que está haciendo el presidente del PRI, yendo a Estados Unidos a pedir que quiten visas. No. O sea, la verdad.
4: Para ABC Noticias, Hanna Malabear.
2: Y justamente la solicitud de desafuero contra Alejandro Alito Moreno sería retomada en septiembre por la Cámara de Diputados en medio de una nueva presión sobre la priista, tras la detención de dos personas vinculadas con su círculo más cercano. El diputado Hugo Eric Flores, presidente de la sección instructora de San Lázaro, señaló que el expediente permanece abierto desde que la Fiscalía Anticorrupción de Campeche presentó una nueva solicitud de juicio de procedencia en julio de 2025. Las declaraciones ocurren después de las detenciones de Luis Antonio Espinosa Campos, señalado como supuesto contador del hermano de Alito Moreno, y de Carlos Alberto Medina Hernández, exdirector de Comunicación Social, durante su gobierno en Campeche. Ambos son investigados por su presunta participación en una red de desvío de recursos públicos y posibles operaciones con empresas facturadoras de operaciones simuladas, que es lo que tiene así entrampado este tema, que podría derivar en un momento dado en el desafuero del priista Alito Moreno.
3: En más información, precisamente el gobierno de México aclaró que Colombia no permitió ingreso a rescatistas militares tras el terremoto, pues explicaron que solicitaron una certificación adicional para permitir el despliegue del equipo mexicano. ¿Quiere saber más detalles? Aquí le platicamos.
4: El gobierno de Colombia no aprobó el ingreso de la Brigada de Rescate del Ejército Mexicano para colaborar en las labores tras el terremoto de magnitud 7.4 del lunes, debido a requisitos de certificación, informó este jueves la presidenta de México, Claudia Sheinbaum. La mandataria aclaró durante su conferencia de prensa matutina la información que había ofrecido el miércoles, cuando señaló que rescatistas militares mexicanos habían viajado a Colombia junto con los primeros cargamentos de ayuda humanitaria. Sheinbaum explicó que Colombia solicitó una certificación adicional para permitir el despliegue del equipo mexicano que permanece preparado para trasladarse al país suramericano en caso de recibir autorización.
6: Ayer comenté que a Colombia habían ido los rescatistas, la brigada de rescatistas del ejército, pero no. Pidieron certificación por parte de Colombia, están certificados, pero ahora piden otra certificación. Entonces estamos llevando a través de aviones Hércules, despensas, insumos médicos y otras cosas que solicitan.
4: Asimismo destacó la experiencia internacional del grupo y aseguró que han ido a 98 países a rescatar y a trabajar por la gente solidariamente. Sin embargo, destacó que aunque la brigada de rescatistas no fue aprobada por el gobierno de Colombia, está lista para salir en cualquier momento.
6: La brigada de la Secretaría de la Defensa Nacional de Rescatistas, pues no fue aprobada por el gobierno de Colombia, está lista para salir en cualquier momento. Bueno, han ido a 98 países a rescatar y a trabajar por la gente, solidariamente. Bueno, es importante que se conociera esta información porque ayer tenía la información de que sí habían ido, pero hoy me hicieron la aclaración en el gabinete de seguridad.
4: Para ABC Noticias, Hanna Malabear.
3: El terremoto deja 281 muertos, 3.824 heridos y 379 desaparecidos. El nuevo balance divulgado este jueves por el presidente colombiano Abelardo de la Espriella cifra en 44.936 familias y 102.105 personas damnificadas en un total de 426 municipios de 15 departamentos del país. El terremoto provocó además 127 edificios colapsados, 65.841 viviendas averiadas y 10.677 destruidas, así lo detalló de la Espriella, que ha preferido centralizar en el Ejecutivo la gestión comunicativa de esta tragedia tan lamentable que hasta ahorita continúan los trabajos de rescate ya de cuerpos, pasan los días y como en cualquier fenómeno de tal magnitud se va perdiendo la esperanza de encontrar a personas con vida, ya se van encontrando ahora sí que cuerpos de personas que quedaron atrapadas, también porque aunque se sabía o las mismas autoridades o cuerpos de rescate sabían que había personas ahí atrapadas ya sin vida, se le daba preferencia a los lugares en donde se sabía o se a lo mejor se imaginaba que pudiera haber vida.
2: Haber sobrevivientes. Y que pudiese haber más esperanza ahí, por supuesto. Se habla de que las primeras 72 horas después de un desastre como este son cruciales, porque en esas primeras 72 horas es cuando más rescates podrían darse de personas con vida. Una vez que siguen avanzando los días, ahorita ya pasaron, ¿cuántos días? Esto fue lunes, ya es viernes, pues obviamente esa esperanza lamentablemente se va desvaneciendo, y aunque sea duro de aceptar, ahorita, aunque siguen todavía labores de rescate y tratando de buscar a sobrevivientes, ya empiezan a concentrarse también pues en los planes de reconstrucción, más que en los planes de recuperación de personas con vida o recuperación de cuerpos sin vida. Lamentable, pero pues es lo que sucede en este tipo de situaciones en cualquier parte del mundo. El tiempo pues es vital y el tiempo sigue avanzando, ese no se detiene, y por lo mismo van disminuyendo las esperanzas de seguir encontrando a más personas con vida. Estaremos muy atentos a lo que informen las autoridades allá en Colombia en el transcurso de esta jornada y le estaremos dando la actualización en su momento.
3: Así es, estamos al pendiente también de cada uno de sus comentarios y reportes a través del 81-3550-0570. Ustedes ya lo saben, estamos en comunicación directa.
2: Efectivamente, nos están reportando algunos accidentes. En unos momentos más le tendremos los detalles de la información. Por lo pronto, acompáñenos a la pausa. Ya son las 8:24, 26 grados. Volvemos.
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2: Ocho de la mañana con 27 minutos, la temperatura 26 grados aquí en el centro de la ciudad de Monterrey, una leve posibilidad de precipitación durante esta mañana, no llega a más, estuvo cambiando mucho el pronóstico durante la semana, primero había un 20% de posibilidad de lluvia para el día de hoy, luego subió a más de 30%, volvió a bajar, y bueno, ahorita por las condiciones a como ya las estamos viviendo aquí en la capital regiomontana, pues es de poca posibilidad de lluvia, con calorcito de 26 grados y más calor que viene para la tarde, 35, 36 grados como máxima, y ya por la tarde y noche, ahora sí 0% de posibilidad de lluvia. Así de cambiante es el clima y el pronóstico aquí en la Sultana del Norte, ya lo sabemos. La temperatura por la noche, 29 grados para cerrar la jornada de viernes y pues irnos de lleno al fin de semana, que yo sé que le interesa muchísimo. Sábado y domingo, ¿cómo van a estar las temperaturas? Muy estables, máximas de 34, 35 grados. Mañana sábado hay apenas un 15% de posibilidad de lluvia. El domingo es 0%. No hay pronóstico de precipitación. La próxima semana la arrancamos el lunes con 35 grados como máxima y una posibilidad de lluvia que de momento está en 25%. Ya para martes y miércoles esa posibilidad se va otra vez al 0%, pero la temperatura se mantiene. El martes 35 grados, el miércoles 36 grados como máxima. Eso sí, las nubes van a estar presentes. No será un cielo soleado totalmente. Durante una buena parte del día el cielo estará pues parcialmente nublado, así que seguirá también algo de humedad y bochorno en el ambiente para que lo tome en cuenta. Las presas de Nuevo León bajando, las tres principales, La Boca está ya en 90.37% de su nivel de almacenamiento. Cerro Prieto, ¿cómo anda Cerro Prieto? Estaba en 88.25, ya está en 88.07% de su capacidad, y El Cuchillo está también pues bajando constantemente, ya está en 56%, así cerrado, 56% de su nivel, de su llenado, la presa El Cuchillo allá en China, Nuevo León. La calidad del aire sigue siendo buena en todas las estaciones de monitoreo, las 15 siguen marcando color verde, de acuerdo al último corte del Sistema Integral de Monitoreo Ambiental del CIMA. ¿Cómo ve usted las cosas en cuanto a la contaminación? Háganoslo saber, por favor. Continuamos con más.
15: ¿Cómo están? Quiero reportar aquí un choque en Eloy Cavazos y Avenida Viescas, antes de llegar al semáforo de Avenida Viescas y Eloy Cavazos. Un camión de pasajeros chocó, bueno, más bien le pegó a una camioneta que traía enfrente. y pues eso está haciendo un congestionamiento masivo. Cuidado, buen día.
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0: personas que nos han mandado su reporte. Cintia, gracias por tu reporte vial, por avisarnos de algunos accidentes que hay.
1: Exactamente. Y fíjate, tenemos otro tipo de reportes. Ahorita también les vamos a mencionar algunos accidentes que nos están reportando María Fernanda, para que por favor lo tome en cuenta. Gracias también a esta persona que no nos deja su nombre, pero nos manda una fotografía de una persona que va caminando ahí sobre la avenida Cristina Larralde, ahí por el Canalón, en San Nicolás. Dice, no recuerdo cuál es la otra calle, es un poco antes de llegar al supermercado que se ubica ahí, pues, por universidad, este supermercado de las tres letras. Dice, no sé si tuvo esta persona algún accidente o algo, porque se ve que trae sangre en su ropa, en su rostro, se ve que acaba de ocurrir. O sea, no es que traiga así como que la sangre seca, sí, o sea, se acaba de ocurrir esta situación, va una persona con va cargando una mochila y sí se ve justamente la sangre en su ropa. Pues no sabemos si fue accidente, si cayó, si alguien lo golpeó, pero hacemos el llamado a las autoridades, ojalá que puedan ubicar a esta persona ahí por el área de Cristina Larralde, cerca de Universidad.
0: Una persona que no nos dejó nombre nos dice por aquí, buen día Julio y Ana Sofía, en la Universidad Autónoma de Nuevo León se hace mucho tráfico, ya que los papás quieren dejar al alumno en la puerta de la facultad, pudiéndolo dejar en Barragán o Universidad, y de ahí que camine el alumno, pero no. Y aparte los papás se meten al estacionamiento, mal estacionados, con puertas abiertas, porque se duermen ahí a esperar al alumno. No se vale que uno como trabajador ande vuelta y vuelta buscando estacionamiento y se nos haga tarde. Son demasiados los papás haciendo eso. Gracias a esta persona que no nos dejó nombre, pero también ahí debe de caber la prudencia de los mismos padres de familia. Oye, lo dejo. Yo sé que de pronto da la preocupación.
1: El temor, preocupación, sí, claro.
0: Es la primera semana, se entiende, pero también hay gente trabajando, hay estudiantes que, hay maestros, hay estudiantes, hay gente del corporativo que tienen que, pues, ir a trabajar, claro, literalmente. Que ir a hacer papelería.
1: Sí, es complicado y normalmente sabemos que la primera semana, cuando se regresa a clases, es la más complicada. Esperemos que se haga conciencia y que a partir de la próxima ya no haya tanto problema. Nos mandan también por acá, Berenice, fotos y videos, y nos comenta lo siguiente, dice, buenos días, se volvieron a hacer, pues ahí los encharcamientos con aguas negras y más para adelante, ya abrieron la calle, pero parece obra abandonada. No se ve que estén trabajando, es en Avenida Guadalajara, en Guadalupe, Nuevo León, límites de la calle Torre de Pisa y calle Premier. Un encharcamiento impresionante el que se ve ahí. Los automovilistas, algunos cuando pueden, pues le sacan la vuelta, porque sabemos que luego se salpica todo el vehículo y anda el vehículo pestoso todo el día.
0: Por aquí nos mandan una publicación, una captura de pantalla de una publicación de Facebook. Dice, buenos días equipo ABC, buen viernes. Ayer vi este post en Facebook. De casualidad les han reportado si sí se hicieron los cierres a partir del día de hoy. Adicional, quiero aprovechar para reportar que nuevamente en la colonia Hacienda Real en Juárez, Nuevo León, nos están cortando la luz en la noche. La cortan alrededor de las 9:30, regresa a las 10:30 y nos ilusionan. Uno se acuesta a dormir y resulta que a las 11 la vuelven a cortar y regresa hasta las 12:30 de la noche. Es demasiado cansado para que nos levantamos temprano a trabajar por tantísimo calor que se siente. Ojalá nos puedan ayudar con el reporte. María Fernanda, gracias por tu reporte. Si nos puedes pasar a lo mejor a algún número que ya hayas reportado a la Comisión Federal de Electricidad, las colonias en específico, la colonia en específico, también la calle, el número. Ajá. Y toda la zona afectada. Y hablando de los cierres en Gonzalitos, tenemos entendido que en el primer minuto del 14 de agosto se iban a hacer estos cierres.
1: Cierres o al menos reducción de carriles, sí, que también, bueno, trastocan la vialidad. Ya nuestra compañera periodista Paula Treviño está ya por la zona y le tendremos detalles en un momento más. Por otro lado, nos mandan una foto, nos dicen, buenos días equipo de ABC Noticias, pedimos de su apoyo para reportar una quinta de renta con actividad viernes, sábado y domingo, toda la noche y madrugada, en ocasiones hasta con riñas en la madrugada. El servicio de agua está conectado de la propiedad de un lado, el de la luz también. Están sin medidor. Se termina el evento y los dueños sacan la basura a la calle y la queman ahí mismo enfrente de la propiedad. El problema es en la calle sección 123, número 115. calle sección 123, el número es 115, en la colonia Lomas del Sol, en el municipio de Juárez. Existen reportes de la música noche y madrugada y las personas siguen operando. Esperemos y nos puedan ayudar en conjunto con el municipio de Juárez, Nuevo León. Miguel, muchísimas gracias. Lo pasamos de inmediato, por supuesto, a las autoridades.
0: Dice por aquí dos choques seguidos sobre la avenida Pablo Olivas antes de llegar al cruce con San Sebastián, uno sobre el carril de Transmetro y otro sobre el carril de En Medio. María Fernanda, gracias por tu reporte y precaución.
1: Y Juan Carlos también nos dice, buenos días, ¿saben algo de la reducción de carriles en Gonzalitos y Constitución, ahí en la zona del complejo vial Gonzalitos, que comprende también otras avenidas como San Jerónimo, también Gómez Morín, Morones Prieto? Vamos con nuestra compañera periodista Paola Treviño, que le tiene detalles al respecto. Paola, tú andas por la zona, ¿qué se ve? Muy buenos días.
2: Buenos días, Julio, Ana Sofía y a todos nuestros radioescuchas. Pues efectivamente ya iniciaron estos modificaciones viales aquí en el complejo vial de Gonzalitos y Constitución en el municipio de Monterrey. Esto como parte de los trabajos de la línea 4 del metro. Recordemos que desde hace varios años ya están iniciando con la construcción de estas líneas del metro, la 4 y la 6. Y bueno, por su parte aquí en la avenida Constitución es donde se está trabajando la línea 4 del metro. Bueno, desde las primeras horas se implementaron estas reducciones de carriles en diferentes conexiones de este cruce, una zona que, bueno, sabemos que concentra el tránsito hacia avenidas como Morones Prieto, la calle Hidalgo, San Jerónimo y Gómez Morín. Estas restricciones van a permanecer durante el periodo vacacional. Sabemos que es desde este viernes 14 al 31 de agosto para justamente facilitar el desarrollo de las obras. Uno de los puntos que tendrá una afectación más prolongada es el retorno que comunica con Morones Prieto, el cual permanecerá cerrado aproximadamente 60 días. Esto es lo que mencionaban las autoridades del gobierno de el estado. En este sitio también se contempla la construcción de dos apoyos estructurales sobre el talud, trabajos necesarios para continuar con esta infraestructura del metro. Hasta el momento, pues, se están presentando estas restricciones viales para los amigos de ABC Noticias que vienen circulando por la zona, pues para que lo tenga a consideración. En estos momentos, pues la vialidad por la avenida Constitución se ve fluida, sin embargo, pues podemos ver que se está presentando tráfico sobre la avenida Gonzalitos hacia el municipio de San Pedro. Es algo que vemos que pues sucede normalmente durante las mañanas. En esta parte pues no se están presentando ninguna restricciones viales. Es el tráfico que pues se presenta durante las mañanas de todos los días, para que lo tenga a consideración. Aún está abierto el contraflujo del municipio de Monterrey y bueno, esto es lo que se está presentando en este complejo vial Gonzalitos, Julio.
1: Sí, de momento no hay cierres o reducciones, sabemos que pues es inminente, ¿no? Se tenía programado para el primer minuto del día de hoy, es decir, durante la madrugada a las 12 de la noche, pero no están los cierres a como se había contemplado. Veremos si los van a postergar, si se hará hasta el fin de semana, esperando que haya menos tráfico, aunque bueno, con el inicio del ciclo escolar también ya casi en puerta, el traficazo se ha hecho visible y se ha hecho presente en los últimos fines de semana más que de costumbre, y este no va a ser la excepción, sobre todo porque es quincena y mucha gente va a salir a hacer sus compras y demás, pero veremos para cuándo los aplican. Algunas de las restricciones que habrá con cierres totales o con reducción de carriles es, bien lo decías tú ahorita, Paola, es esta gasa o puente que conecta de los carriles ordinarios de Constitución, cruza todo el río Santa Catarina y te conecta a Morones Prieto. Igualmente, la gente que viene bajando por la Diana de Gómez Morín para tomar ahí por el puente del complejo vial Gonzalitos hacia Hidalgo, el acceso hacia San Jerónimo y el acceso hacia la lateral de la avenida Gonzalitos rumbo al norte, de sur a norte, también tendrán restricciones. Y bueno, sabemos que esto puede ocasionar un sinfín de problemas para circular por la zona. Ya veremos cómo se va dando entonces esto a lo largo de las próximas horas.
2: Así es, estaremos al pendiente de cuando inicien estas restricciones viales. Hasta el momento, pues como les comentaba, pues la circulación desde el municipio de Monterrey al municipio de San Pedro se encuentra pues presentando congestionamiento vial. Sin embargo, pues los carriles que vienen del municipio de San Pedro a Monterrey se encuentra pues fluida la vialidad, para que lo tenga a consideración.
1: Efectivamente, y aprovechando que estás con nosotros al aire, Paola, y hablando de esta zona de la vialidad en Monterrey, límites con San Pedro Garza García también en algunos puntos. Bueno, para la gente que va por Gonzalitos rumbo a San Pedro, es decir, de el norte hacia el sur, hay dos incidentes viales pasando Morones Prieto. Antes de subir hacia la Diana, pasando Morones Prieto, hay por lo menos dos accidentes que están pues trastocando muchísimo la vialidad en toda la avenida Gonzalitos, para que por favor lo tomen muy en cuenta.
2: Así es, también como les comentaba, se encuentra abierto todavía el carril de contraflujo. En esta parte de pues la avenida Gonzalitos está un poco más fluida la vialidad, sin embargo ya para llegar, para incorporarse a los carriles de Gonzalitos, pues sí se está presentando pues más carga vehicular en la zona, Julio.
1: Muy bien, muchísimas gracias, Paola, por este reporte muy oportuno. El equipo de ABC Noticias, atentos a estos movimientos, estos cierres y reducciones de carriles que se van a estar dando en la zona para dar paso al avance de las obras de la línea 4 del metro. Muchísimas gracias.
2: Al pendiente, buenos días.
1: Muy buenos días.
0: Y estamos también muy al pendiente de más de los mensajes que ya nos llegan. Mucho caos en calles y avenidas del área metropolitana. Dice, buenos días, señor Cano, aquí reportándome Toño Sotelo, el reportero del taxi, reportando esos megabaches de gran tamaño en calle Sierra de Lampazos, antes de su cruce con Eloy Cavazos. Es una avenida muy, muy transitada y sí se deberían de dar una vuelta para darle ahí una manita de gato. Aquí mi reporte, que tengan buen día. Son dos megabaches, están separados 2 metros de cada uno y uno en cada carril. No me había reportado porque la unidad móvil estaba en el taller, pero aquí andamos reponiendo el descanso técnico necesario. Gracias, muchísimas gracias, Toño Sotelo,
1: nuestro reportero del taxi. Gracias, un fuerte abrazo para ti y seguimos en comunicación, por supuesto, a través de nuestro WhatsApp. Benjamín dice, en otro tema, accidente en Jiménez y Morones Prieto, vehículo volcado por la lateral de Poniente a Oriente. Ya están las autoridades y la grúa retirando el vehículo, pero pues ahorita todavía tráfico en aquella zona, avenida Morones Prieto a la altura de la calle Jiménez.
0: Dice por aquí, hola, muy buen viernes, familia ABC. Tengo curiosidad porque están recarpeteando nuevamente en el bulevar Miguel de la Madrid. No estaba en mal estado, es como después de una plaza donde hay un cine en Guadalupe. ¿Por qué esa avenida y no en calles que están llenas de cráteres como Valparaíso, entre Valle de Juárez y San Sebastián, y sobre San Sebastián casi llegando a Adolfo López Mateos? Y eso solo por poner un ejemplo. Estoy segura de que hay muchas más que necesitan urgentemente la reparación. Gracias, Becky Ávila, por tu reporte.
1: No nos dejan su nombre, pero nos están reportando un poste a punto de caer. Nos mandan las fotografías. Esto es en pleno centro del municipio de San Nicolás de los Garza, calle Gonzalitos y Simón Bolívar. Ya se reportó, solo vinieron a ver y ya tiene 2 semanas así. Pues no, ni que con la vista lo fueran a levantar, ¿verdad?
0: Totalmente.
1: Dices, vinieron solo a ver, ya tiene 2 semanas así y pues vienen dizque a revisar y se van los de Protección Civil y Comisión de Federal de Electricidad. Están esperando a que se caiga o no sé qué sucede. Y sí, efectivamente es un poste de la Comisión Federal de Electricidad con muchos cables y ya en muy mal estado. Ahí le amarraron varias cintas en color amarillo para que la gente no pase por la banqueta, pero el puente está ladeado hacia la calle y por la calle sigue pasando la gente, por supuesto, así que está muy peligroso.
0: Dice por aquí, buenos días, avenida Palacio de Justicia en Monterrey, toman la banqueta y la calle como bodega o patio como para maniobras, hasta anda el montacargas de lado a lado en la calle y obstruyendo la vialidad. Adicional, venden fuera de horario. Se ha reportado que no atienden la denuncia. Municipio de Monterrey, atentamente, Gerardo Carrera. Depósito, nos pasó el nombre del depósito aquí, el Osito y el Paso Drinks.
1: Ándale, para que lo chequen las autoridades, por favor. Buenos días, equipo ABC, y ya no dijeron nada acerca de retirar los cables, estas telarañas que tanto afectan. Nos manda la fotografía, es en la zona del Obispado, ahí por la calle Hidalgo y Degollado Sur. Nos comenta Jonathan, nos manda aquí la ubicación, y sí, es un tema que es no de un municipio en exclusivo, esto sucede en todos los municipios metropolitanos, el tema de las telarañas, los cables colgando, un riesgo para todo mundo. Deje usted que se vea feo, que sí se ve horrible, horrible, afean mucho la ciudad, pero el peligro que se corre con esto es muy, muy alto.
0: Hola, buenos días, Ana Sofía y Julio César Cano. Feliz fin de semana, Salud Rocks. Gracias, Leo Solís.
1: Salud Rocks a Leo, que ya está trabajando, ¿verdad?
0: Así es. Muchísimas gracias a todos por comunicarse con nosotros, por sus reportes. Tengan en cuenta que cada uno de sus mensajes y comentarios lo vamos a pasar con la autoridad correspondiente. Gracias.
1: Exactamente. Por acá se está reportando también la gente del municipio de Guadalupe. Muchísimas gracias. Nos están pasando de un reporte que hicimos sobre baches y falta de señalamientos viales en la avenida Benito Juárez y carretera a Reynosa en Guadalupe, que está generando esto, pues obviamente, mucha confusión entre los automovilistas. Ya se está aplicando, nos mandan las fotos, nos mandan la evidencia, ya se está aplicando pintura para delimitar ahí los carriles en Avenida Juárez, desde Coahuila, desde la calle Coahuila hasta la calle Uranio. Muchísimas gracias al personal de comunicación social de Guadalupe, Nuevo León, que siempre están muy atentos, están canalizando lo que nosotros les mandamos, lo que están escuchando ellos también en vivo totalmente, y buscando dar respuesta a cada uno de sus reportes. Muchísimas gracias.
0: También precisamente agradecemos a todas las personas que las notas de audio nos las han hecho llegar con reportes de diferentes rubros. Escuchamos un reporte vial.
3: Buenos días, en San Pedro, en la calle, en la avenida Morones Prieto, por el lateral con Libertad, está un automóvil volteado. Es avenida Morones Prieto y Libertad, por la lateral, en San Pedro Garza García, en la circulación de Poniente Oriente.
0: Muchísimas gracias a esta persona que no nos dejó nombre y nos comparte este reporte vial. Gracias a todas las personas de verdad que se suman con nosotros y que son parte de un mismo equipo.
1: Por supuesto que sí. Oiga, nos vamos a ir a la pausa. Enseguida vamos a regresar con más información. Es el último corte ya y viene Enrique García con el resto de la información deportiva. Pero antes, nos está llegando un mensaje, Ana Sofía, un percance vial, nos reportan, en Madero y Zaragoza. Hay dos autos involucrados, acaba de llegar tránsito de Monterrey, por favor tomen precauciones, está inhabilitado, está cerrado un carril de cada calle. Nos está reportando esto Consuelo. Consuelo, muchísimas gracias, un reporte muy a tiempo. Un accidente en Madero y Zaragoza, aquí en Monterrey, dos autos involucrados y hay carriles que están cerrados, uno en Madero y otro por Zaragoza, para que por favor extremen precauciones. El llamado a tiempo, el reporte, siempre a tiempo. Consuelo, muchísimas gracias.
0: Vamos a una muy pequeña pausa, pero ya continuamos con más. Acompáñanos.
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11: Nuestra red de infiltrados informa que los industriales de Nuevo León, que encabeza el presidente de Caintra, Jorge Humberto Santos Reina, decidieron tomar la iniciativa y reunirse con las autoridades de la Comisión Federal de Electricidad, CFE, cuya directora general es Emilia Esther Calleja Alor. Dicen los infiltrados que la intención de estos encuentros es hallar una solución integral al problema de los apagones en la zona metropolitana, y aunque se pretende que sean en el estado, los industriales regios no descartan viajar a la Ciudad de México. Ante la dependencia que tiene el país del gas natural de Estados Unidos, la renegociación del T-MEC y la beligerancia de Donald Trump, presidente del vecino país, Caintra no quiere dejar ninguna veladora sin encender.
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1: Señor García, ¿cómo le va? Buenos días.
14: Buenos días, buenos días.
0: Una disculpa, señor García, por no presentarlo.
14: Buenos días. ¿Cómo
0: le va? Trae un coraje bien atorado.
1: Estaban asombrados así como que, como cuando se levanta uno en la mañana, sí, que hace la orilla de la cama, viendo la chancla así a la distancia. Así como que, y así como.
0: Pero ahora no fue por distracción, chico.
1: ¿Esa chancla se va a mover sola, sí o no? Sí,
14: así tal cual. Va a venir a mí.
0: Totalmente.
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0: Apuéstele, ¿cuánto le tengo que meter?
14: 1,000 pesos y ganarías 3,250.
1: Muy bueno.
14: Porque Tigres, Osiel Herrera, lesionado. El Cachete Saraujo, lesionado. Garza, en duda. Estás jugando con la urgencia y la necesidad que tiene Tigres de ganar el partido.
1: ¿Cuánto dice que me pagaría Atlas?
14: Si le apuestas 1,000 pesos, cobrarías 3,000.
0: Para que vean todos,
14: sí, la conveniencia.
0: Que el señor es bien convenciero.
1: No es cierto. No es que yo sea convenciero, es que la lista de útiles está bien cara.
0: Dice, es más, los dos. Vamos
14: dice el Cora Isidoria. Dice, apuéstale no al que quieres que gane. Apuéstale el que va a ganar.
1: Para que ganes tú.
14: Exactamente, porque a veces...
1: Pues esas son las apuestas.
14: Soy Tigre y...
1: Las apuestas se juegan con la cabeza, no con el corazón.
14: Sí, y le voy a apostar al equipo de Tigres porque pues es mi equipo. Pues
0: no, hombre.
1: Pero yo de Tigres toda la vida.
14: Pero bueno, hoy la noticia es, si usted no lo sabe, yo estoy aquí para decírselo.
1: Ay.
0: Dígamelo.
14: Los Rayados pasaron.
1: Sí, señor.
0: Mis Rayados de toda la vida. Siempre ahora confié en ellos.
14: Yo. Ahora sí, ahora sí.
1: No, yo pensé que iba a decir esto.
0: De la pandilla de toda la vida.
1: Yo pensé que iba a decir esto.
14: Ah, que le quitaron la visa. Ah, porque
0: Andy López. Pues, al hijo de AMLO.
14: Pues, ¿para qué lo quieren allá?
1: Se la pasa en Disney.
14: Pues por eso te digo, ¿para qué lo quieren
1: como
14: allá?
1: Como alguien que yo conozco.
14: No, ¿qué pasa? Ya se no. La pasa, ¿sabes dónde se la pasa? Yendo al béisbol.
1: Sí.
14: Sí, se la pasa en el béisbol, ahí sí le pegaron en su pata de palo al vato. Ah,
0: y,
14: sí,
0: y en sí. Lugares carísimos de París.
14: Sí, sí, así que qué bueno que se la quitaron.
0: ¡Ay, loca! ¡Y ese!
14: Pero bueno, hoy hay fútbol americano, más juegos de fútbol americano. Ayer arrancó la pretemporada de la NFL para todos Christmas. Los equipos. Ganaron mis Titanes de Tennessee. Tengo el gusto y el placer de informarles.
0: ¿Esta es la temporada de los ganaron. Titanes?
14: No, vamos a ganar no. Como unos seis juegos.
1: Que tiene juegos. Un mensaje al respecto, ¿eh?
14: Vamos a dar un pasito más adelante.
0: Okay.
1: Jesús Sánchez le manda saludos. Dice, buenos días, equipo ABC. Puro equipo chico y maleta queda eliminado de la Leagues Cup. Lo bueno es que ya regresa nuestra bendita Liga MX. Y señor García, no se emocione por el triunfo de sus Titanes, ya que el próximo domingo el campeón le gana. Le mando un abrazo de macho calado. Dice Jesús Sánchez.
14: No, ni quiero tu abrazo.
1: Si quieren los dejamos solos,
0: no,
1: ¿eh?
0: No, ni quiero nada.
14: No quiero nada. Ganaron mis Titanes y se acabó, güey. No, no sé cuántas veces voy a decirlo en este año.
0: Mira, dice por aquí Della. Buenos días, qué gusto escucharlos. No le hace que haya tanto choque y tener que oír al señor Enrique García.
14: Y tener que oírlo, o sea, todavía.
1: Todavía.
14: Todavía.
1: Lindo y bendecido fin de ella.
0: De ella.
14: Cómprate calzones de ella.
0: Oiga, de ella.
1: Respetuoso, pelado.
14: ¿Por qué?
0: No, bueno.
14: A los pelados les puedo mandar a comprar calzones a las viejas.
1: Sí,
14: no.
1: Claro.
0: También. Puede ser, a gusto. Pues
14: no, que también se ven a comprar calzones.
1: Libre soy.
0: Bueno, imagínate, padrísimo. Gracias, señor Enrique García, Julio César Cano y a toda la gente que nos permitió acompañarles esta semana.
1: Día que siendo campeones.
14: 251.
1: Eso, muy bien.
14: Mis auténticos Tigres.
1: Nuestros auténticos Tigres, señor
0: de
1: García.
0: Toda la vida.
1: Quiero un jersey como ese, señor García. Ya nos vamos. Ándale, muchísimas gracias.
14: Con los patanes, ¿verdad?
1: 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Hasta el lunes.
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2: Nuestra red de infiltrados informa que los industriales de Nuevo León, que encabeza el presidente de Caintra, Jorge Humberto Santos Reina, decidieron tomar la iniciativa y reunirse con las autoridades de la Comisión Federal de Electricidad, CFE, cuya directora general es Emilia Esther Calleja Alor. Dicen los infiltrados que la intención de estos encuentros es hallar una solución integral al problema de los apagones en la zona metropolitana, y aunque se pretende que sean en el estado, los industriales regios no descartan viajar a la Ciudad de México. Ante la dependencia que tiene el país del gas natural de Estados Unidos, la renegociación del T-MEC y la beligerancia de Donald Trump, presidente del vecino país, Caintra no quiere dejar ninguna veladora sin encender.
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0: 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Nuestra red de infiltrados informa que el exgobernador Jaime Rodríguez salió ayer en defensa de los 11 colegios militarizados que inauguró durante su sexenio, los cuales serán convertidos en preparatorias ciudadanas para cumplir con una disposición del gobierno federal. El Bronco consideró este cambio de régimen como una verdadera tragedia, igual de grave que la situación que originó ese ajuste, en referencia a la muerte de Dafne Zapata, de 13 años, en una academia militarizada de Tampico. Dicen los infiltrados que Rodríguez Calderón solo se aprovechó de la situación para ganar reflectores, pues ya Alfonso Robledo, director del Colegio Militarizado General Mariano Escobedo, explicó que la transformación no afectará a los alumnos. 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
1: Una de la tarde, hay mucha información. Viernes 14 de agosto, quédese con nosotros. En septiembre buscará el secretario general de gobierno a diputados del Congreso local para negociar el presupuesto 2027. Víctimas de Proyecto 9 consiguen reunión con fiscal de Nuevo León Javier Flores tras acudir a Palacio Nacional. Implementan cierres viales programados en Gonzalitos, estarán hasta el 31 de agosto, le vamos a contar. Tienen un sentido político, esencialmente atribuye Claudia Sheinbaum a motivos políticos el retiro de la visa Andrés Manuel López Beltrán. Reporta el gobierno federal más de 270 mil repatriados desde el retorno de Donald Trump a la Casa Blanca. Están en los últimos detalles, dicen, para contratar al nuevo director técnico, asegura Gerardo Torrado, director deportivo de Tigres. Buenas tardes, bienvenidos.

0: Cerramos la semana con usted, agradecidos por la sintonía. Muy buenas tardes, estamos en vivo en ABC Noticias desde este momento y hasta las 3 en vivo. Agradecidos porque usted nos escuche, nos lleve con usted, sea parte de esta gran familia. Gracias por elegir informarse con todo el equipo de ABC Noticias, por seguirnos en las plataformas digitales. Son 32 grados al momento. El pronóstico de lluvia disminuyó mucho de anoche al día de hoy. Ya teníamos un pronóstico, le había dicho, cercano al 40%. Se encuentra en un rango de un 10 o un 20%. No lo descartamos, pero ya no es tan fuerte como aparecía todavía el día de ayer en la imagen de radar, que ya le dábamos detalles. Más adelante le cuento del clima, toda la información que debe conocer rumbo a este fin de semana. Aquellos que están haciendo algún tipo de plan, los que siguen de vacaciones, oiga, qué belleza, a disfrutar. El tema de Gonzalitos, ahorita lo vamos a platicar también, del complejo vial Gonzalitos y estos cierres que estarán por las noches, que nos han dicho que no es un cierre como tal, sino serán restricciones de carriles, que no habrá un cierre como tal. Bueno, esperemos que esto así sea, con algunas dudas de por qué esperar, oiga, dos semanas de pues del regreso a clases. Quizás lo pudieron haber hecho durante julio. En fin, bueno, el asunto es que ya se da el anuncio, esto entró en vigor, estas restricciones, desde el primer minuto de este viernes, así que le estaremos contando más adelante para que se quede con nosotros todo el equipo listo. El 81-35-50-05-70 está a la orden, 81-35-50-05-70, nombre de todo este gran equipo y familia, quédese con nosotros, buenas tardes. Vamos a la información, pues anuncia, fíjese, el secretario general de gobierno, en este caso, pues la administración del gobierno estatal, tener una reunión con diputados locales, esto para ver el tema del presupuesto. ¿Cuándo sería? Luis Martínez Leija nos cuenta. Tocayo, buenas tardes, iniciamos contigo.
1: Sí, buenas tardes, José Luis, te saludo con mucho gusto este viernes, inicio de fin de semana. El presupuesto 2026 es el que se quiere negociar ahora a estas alturas. Esto, recordemos, Tocayo, que hubo un llamado por parte de la Cámara de la Industria de Transformación, CAINTRA, para que se diera este diálogo. Hoy el secretario general de Gobierno de Nuevo León, Miguel Flores, menciona que buscará reunirse con diputados locales para precisamente negociar este paquete fiscal. Recordemos que quedan menos de 5 meses para que termine el ejercicio actual, el año 2026. Miguel Flores comentó que buscará a los legisladores para reunirse el próximo 2 de septiembre, en unas 2 semanas aproximadamente. Esto después de que el propio Congreso reanude sus actividades, que es cuando inicia el periodo de sesiones el día primero. Lo que menciona Miguel Flores es que se hace un llamado para hablar del presupuesto 2026, tomando en cuenta las recomendaciones, las sugerencias de la CAINTRA, y hace una anotación importante, José Luis. Miguel Flores menciona que en la mesa también estaría Ulises Carlín, actual encargado del despacho de la Tesorería, y es que cabe recordar que no es reconocido Ulises Carlín como un tesorero o como titular de la dependencia por parte de los diputados locales de oposición. Recordemos que Ulises Carlín está como encargado del despacho de esta dependencia desde que inició el año prácticamente, y bueno, de acuerdo a lo que establece la legislación, no debería ser reconocido como encargado del despacho. Sin embargo, la administración lo mantiene así, y es por eso que Miguel Flores en este caso señala que él estará presente en esta mesa si es que llega a consumarse. Flores Cerna también llamó a la propia CAINTRA y al resto de cámaras empresariales de construcción, de restaurantes, entre las que se encuentran aquí presentes en Nuevo León, para que formen parte precisamente de la negociación y que se pueda fijar precisamente una serie de partidas de presupuesto etiquetado, y que si esta negociación por el presupuesto 2026 llega a buen puerto, ya se podrá negociar el de 2027. Hace un llamado Miguel Flores a la madurez política, a que no se politice el tema y que, bueno, se llegue al consenso necesario para esta situación. Habrá que esperar qué es lo que dicen los propios diputados, José Luis, si es que ven con buenos ojos o no esta invitación. Y de ser así, bueno, tendríamos una cita el próximo 2 de septiembre para ver cómo se lleva a cabo este encuentro. Pero por lo pronto, habrá que esperar las reacciones correspondientes.
0: No será interesante a las diferentes bancadas escuchar posturas. Lo cierto es que llama la atención. Entonces, Tocayo, sería revisar el tema del presupuesto de este año, del 2026, a estas alturas.
1: A estas alturas, es correcto. Hay que recordar que, bueno, el presupuesto de un año se tiene que presentar a más tardar el 20 de noviembre del año anterior para que se pueda analizar y aprobar en lo que resta del año en curso. y ya para el siguiente ejercicio pueda entrar en vigencia. Eso no ha sucedido a lo largo de esta administración. Han habido diferentes conflictos, rispidez políticas que ha provocado que, o en algunos casos, se apruebe el presupuesto ya meses después de haber iniciado el año, o bien no se apruebe y esté en vigencia la reconducción, como está sucediendo este 2026 hasta ahora. Si sigue o si trasciende esta negociación para el presupuesto 2026, ya a estas alturas, y fíjate, estamos hablando de una reunión para el 2 de septiembre, quedaría básicamente menos de 4 meses para que se pueda negociar el presupuesto y para que se pueda analizar. Evidentemente esto yo creo que los diputados lo están tomando como una base para el presupuesto de 2027, que es de hecho con el que comenzaron algunos, ahora sí que acercamientos, algunas insinuaciones en las últimas semanas, pero definitivamente que en este caso la CAINTRA prefirió que se hablara con un presupuesto 2026 para sentar algunas bases y ya después pensar en el siguiente año. Pero sí, lo que se pretende o lo que se convoca hasta este momento es para dialogar el presupuesto 2026 el próximo 2 de septiembre.
0: Bueno, pues vaya, vaya situación en espera de que uno pues lleguen a un consenso de entrada en la fecha y a la reunión, ¿no? Primero, tocayo, que se dé un encuentro entre todos, será interesante, partimos de ahí.
1: Sí, claro, partimos de ahí, que se pacte el encuentro, que asistan todas las partes, refiriéndonos a las bancadas del Congreso que componen el Congreso local.

0: a desarrollar un presupuesto. Inclusive había sido aprobado uno para este 2026 por parte del Congreso, pero hubo un veto ya que,
1: Es
0: lo
1: correcto.
0: repetimos, no hay acuerdos, no han habido acuerdos. Y bueno, como se ha mencionado la narrativa en los últimos meses, en los últimos años, hay otro llamado al diálogo, otra cita para negociar. Habrá que ver ahora este capítulo qué es lo que pudiera dar, tomando en cuenta que se sigue todavía iniciando, todavía no hay una confirmación de que se lleva a cabo o no este encuentro.
1: Bueno, pues atentos, Tocayo, te agradezco el reporte.
0: Seguiremos al tanto, José Luis. Buenas tardes.
1: Buenas tardes. Vamos con más, vamos a hablar de temas de seguridad. Hoy en nuestra portada un tema, oiga, bastante serio y de mucho impacto lo que ha ocurrido en los últimos años aquí en Nuevo León con el consumo de drogas. Fíjese, en el 2004 el consumo de metanfetamina de los pacientes atendidos en los centros de integración juvenil era de apenas el 2.3%. Sin embargo, 2 décadas después, en el 2024, la cifra llegó al 47.4%, de acuerdo con el Observatorio Mexicano de Salud Mental y Adicciones. Pero ¿quiere saber más? Aquí le contamos.
2: El cristal se ha convertido en una de las principales drogas de impacto en Nuevo León, con un crecimiento acelerado durante las últimas 2 décadas. En 2004, apenas el 2.3% de los pacientes atendidos en los centros de integración juvenil había probado metanfetamina alguna vez. Para el primer semestre de 2024, la cifra llegó al 47.4%, de acuerdo con el Observatorio Mexicano de la Salud Mental y Adicciones. El consumo alcanzó su punto máximo entre 2020 y 2021, con alrededor de 55%, y aunque después bajó ligeramente, hoy el cristal ya es la cuarta sustancia más consumida entre los pacientes por encima de la cocaína, el crack y los inhalables. El crecimiento de la metanfetamina también coincide con la caída de los solventes. En 2004, sustancias como el activo y el pegamento representaban el 42.2% de los casos. Para 2024, bajaron al 12.4%. Además, el cristal es la segunda principal causa por la que los pacientes buscan tratamiento, con el 25.7% de los casos, solo detrás de la cannabis. El perfil de quienes llegan a rehabilitación también revela el impacto de esta droga. La edad promedio para iniciar el consumo de sustancias ilícitas es de 17 años, y casi el 80% probó su primera droga antes de cumplir 20. La ayuda llega, en promedio, hasta los 25 años, alrededor de 8 años después del primer contacto. El 54.2% tenía empleo al ingresar a rehabilitación, mientras que la proporción entre hombres y mujeres es de 2 a 1. Solo el 8.9% comenzó su historial de consumo directamente con metanfetamina. La mayoría inició con cannabis. En Nuevo León, los centros de integración juvenil ya identificaron 164 colonias de alto riesgo para el periodo 2024-2030. ABC Noticias.
1: Bueno, pues interesante el dato que le compartimos, es la dinámica del consumo de drogas de los últimos años en Nuevo León en particular, le digo, con una realidad que nos alcanza y pues bastante, bastante seria. Como le platico, el consumo de metanfetamina pues tuvo este mayor avance al de cualquier otra droga ilícita, esto en los últimos 20 años, imagínese nada más. Bueno, vamos a la pausa, 1:13, vamos puntuales al corte, es el primero de esta tarde, el 81-35-50-05-70, regresamos rapidito, platicamos del clima y hacemos planes para este fin de semana. Buenas tardes.
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0: De regreso, buenas tardes, hay más información. Oiga, este dato que le voy a compartir es bien importante, un clásico que ha conquistado generaciones, llega al escenario, le cuento. 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
0: Aquí estamos, información del clima, bien importante este fin de semana. Antes, pues hay una advertencia, un aviso meteorológico de Protección Civil de Nuevo León por la presencia de una circulación ciclónica y una vaguada en altura que van a favorecer la presencia de chubascos aquí en la entidad esta tarde. Le decía que el pronóstico de lluvia, si bien disminuyó de ayer al día de hoy, está presente. Aquí en la zona metropolitana estamos hablando de una posibilidad cercana al 30%, en la región norte un 20%, en la región citrícola un 40% esta posibilidad de lluvia, y en la región sur y montañosa es de un 50% la posibilidad de precipitación. Se prevé que estas lluvias estén acompañadas de posible actividad eléctrica y rachas de viento fuertes, principalmente durante el desarrollo de tormentas. Por eso hay que considerar esta información. Alcanzamos 38 grados esta tarde. El día de mañana, sábado, se mantiene esta posibilidad de lluvia cercana al 30%, 37 de máxima. El domingo también muy similar, 37 grados, la mínima de 23. El domingo ya sin pronóstico de lluvia. El lunes de nuevo aparece un 20% la posibilidad de precipitación, temperatura máxima de 38 grados el lunes, y el martes también de nuevo 38 grados. Es el pronóstico extendido de Conagua y de Protección Civil para la región, para que usted lo considere. Vamos a revisar justamente el reporte de Conagua, detalle en el país. Esto es importante para todos aquellos que siguen de vacaciones, que muchas familias siguen de vacaciones, así que considerar lo que se vive con esta onda de calor afectando Baja California Sur, Chihuahua, el estado de Coahuila, Nuevo León y Tamaulipas, la región noreste. Lluvias para esta tarde muy fuertes en Chihuahua, en Durango, San Luis Potosí, Michoacán, Querétaro, Hidalgo, Estado de México, Tlaxcala, Puebla, Guerrero y Veracruz. Lluvias fuertes para Sonora, Sinaloa, Nayarit, Jalisco, Colima, el estado de Coahuila, Nuevo León, le decimos, con posibilidad de lluvia y tormenta, Tamaulipas, Guanajuato, Ciudad de México, Morelos, Oaxaca, Chiapas, Tabasco, Yucatán, Campeche y Quintana Roo. Así el tema de lluvias para esta tarde. Las temperaturas máximas de 40 a 45 grados. Ya le decía, Nuevo León con esta posibilidad de que la sensación térmica sea mayor a los 40 grados. Tamaulipas y Coahuila, la región noreste. Sinaloa, Chihuahua, Sonora, Baja California Sur y Baja California con estas temperaturas. Vamos a revisar juntos la calidad del aire a esta hora de la tarde, justamente. Vamos a ver lo que ocurre en la zona metropolitana. Al corte de la una de la tarde prevalece una calidad del aire regular prácticamente en toda la ciudad, salvo Santa Catarina, con buena calidad del aire, el corredor Oriente, Cadereyta, Juárez, Pesquería, Guadalupe en la zona de La Pastora, con buena calidad del aire, y también en Miguel Alemán, buena calidad del aire. El resto nos indica apenas aceptable calidad del aire regular. Buenas tardes.

0: Estamos de regreso. Alejandro Cardiel va aterrizando con nosotros. Gran viernes. Viernes. Alex, ¿cómo estás?
1: ¿Cómo estás? Bien, bien. ¿Y tú cómo te encuentras? Ya viernes, fin de semana.
0: Pues llegamos, señor. Aquí estamos con mucha información y agradecidos con toda la gente que nos escucha.
1: Claro que sí, día con día. Oye, tenemos este tema también referente a un tema que ha estado en voz de muchas personas, hablando de los colegios militarizados. Recordemos que el gobierno federal, en este caso, pues la Secretaría de Educación Pública, había ordenado eliminar las denominaciones militarizadas, militares o castrenses en colegios militarizados. Pero, en este caso, el director general del Colegio Militarizado, general Mariano Escobedo, ubicado aquí en Nuevo León, Ernesto Alfonso Robledo Leal, informó que a pesar de que se quitan estas denominaciones, el colegio mantendrá sus actividades académicas y apoyos para los estudiantes. El día de ayer, justamente, el director general de la institución, por medio de un video, explica que la disposición federal que dio a conocer la presidenta Claudia Sheinbaum implica una transformación en la denominación de los nombres de estos colegios, pero asegura que esto no afectará los estudios, ni los certificados, ni las condiciones académicas de los alumnos.
0: Eso es bien importante, Alex.
1: Es correcto, porque muchas personas han estado dudando de este tema. Oye, entonces que ya no será una escuela militarizada, ya no va a ser la misma educación.
0: Sí, o no va a tener validez lo que ya llevo exactamente aquí estudiando.
1: Ese es el detalle, que muchas personas decían de que, oye, entonces si termino ya no me van a dar certificado, ¿cuál es la situación? Bueno, es todo lo contrario. El director general, Robledo Leal, informa que sus estudios siempre serán válidos, su certificado siempre será válido, y también informa que a partir de que estos cambios deberán implementarse desde el inicio escolar 2026-2027, que será este próximo 31 de agosto, bueno, señala que el cambio corresponde directamente a una disposición federal y aseguró que el proceso se realiza sin afectar a los estudiantes. Los estudios cursados por los estudiantes conservarán su validez, como te informo, conservarán su validez oficial, y el cambio de denominación no representa modificaciones en sus condiciones académicas. ¿Sí te parece? Vamos a escuchar parte de lo que dice Ernesto Alfonso Robledo Leal.
0: Adelante.
2: La Secretaría de Educación Pública del Gobierno Federal dispuso que ninguna institución en el país puede usar denominaciones como la nuestra. Y el gobernador Samuel García, con responsabilidad, atendió esta disposición. A mí me toca llevar a cabo esta transformación. Y lo hago con una instrucción, principalmente, que nadie pierda nada. Tus estudios valen hoy y valdrán siempre. Tu certificado vale hoy y valdrá siempre. Tu lugar en el colegio está seguro hoy y estará seguro siempre. Empezamos el ciclo con normalidad. Los mismos maestros, los mismos planteles y la misma exigencia.
0: Bueno, pues creo que esto calma, ¿no?
1: Sí, calma un poco las aguas que tenía muchas.
0: Sí, por supuesto.
1: Claro, como bien informa, el ciclo escolar que empieza el 31 de agosto comenzará con los mismos docentes, comenzará con normalidad, con el mismo sistema educativo, entonces no va a cambiar nada. Inclusive también menciona sobre los costos y la gratuidad de este colegio militarizado, menciona que los uniformes, tanto el calzado, también los alimentos, todo eso, seguirá siendo gratuito para los estudiantes. Entonces,
0: este esquema continúa.
1: Continúa el esquema que se tenía anteriormente con este colegio militarizado. Lo único que cambia es la nomenclatura.
0: Sí, de entrada el nombre.
1: Nombre, solamente es lo único que cambia. Ahora también, dice el director que esta oferta contempla la posibilidad de terminar la educación media superior mediante una modalidad abierta, así como iniciar licenciaturas y maestrías en línea. Y esto es importante porque comenta que hay una opción educativa dirigida a los familiares de los estudiantes. A partir del próximo semestre, padres, madres y otros familiares podrán acceder a programas para concluir la preparatoria o comenzar estudios a nivel superior en línea sin costo. Esta es una oferta educativa que anuncia el día de ayer justamente el director general del Colegio Militarizado General Mariano Escobedo, que ya los familiares también podrían terminar sus estudios de manera gratuita en línea. Oye, bueno, una oportunidad pues, impresionante.
0: Sí, claro, hemos platicado, querido Alex, de lo que ocurrió al sur de Tamaulipas con esta historia muy lamentable, la muerte de la adolescente de Dafne, ¿no? 13 años y todo lo que ocurrió. Y a partir de ahí, me parece esta preocupación bastante válida y genuina, ¿no? Después de cómo se dan estos hechos. Y entender que la dinámica, ya nos explicaban aquí en Nuevo León, es distinta en estos 11 planteles, esta urgencia que haya más escuelas justamente del nivel medio superior para que los chavos sí puedan continuar con su educación, este modelo educativo que hay que decirlo, de los pocos programas exitosos, me atrevo a mencionarlo, de la administración de Jaime Rodríguez Calderón, ¿no? Que logra continuar, ¿no? Que termine el sexenio o rebasar un sexenio, se mantiene, me parece que en lo que va a estar administración muy bien y buscando la forma de cómo se sigue apoyando a estas familias con la gratuidad, como bien lo referías, de colegiaturas, del tema de uniformes y esa rigurosidad de la cual habla. Seguirá el rigor en estas escuelas, vaya, quizá no con esta currícula extrema como se puede llegar a pensar, de castrense, pero sí con un rigor también que ha sido importante en los últimos años para estos jóvenes aquí en Nuevo León y que se ha visto con buenos ojos, ¿no? Por parte de la comunidad.
1: Claro, y sí, y menciona incluso que este tema de la rigurosidad, que seguirá siendo la misma restricción, seguirán siendo estrictos con el tema educativo ahí en el Colegio General Mariano Escobedo, pero obviamente el sistema educativo, la gratuidad, todo lo que se contemplaba anterior a que sucediera este cambio de la denominación de militarizadas, militantes o castrenses, todo continuará con normalidad. Entonces, no se preocupen si ya tienen a su hijo inscrito en el Colegio General Mariano Escobedo, pues ahí téngalo todavía, ¿verdad? Porque nada va a cambiar, todo va a continuar conforme se tenía planeado, ¿verdad?
0: Oye, Alex, y arrancan el 31 también.
1: 31 de agosto, arrancan también ellos, así como otras colegiaturas. Bueno, también ellos arrancan el 31 de agosto, solamente sin la denominación, pero con el mismo plan de
0: estudio. Sí, el sistema de educación básica, que sabemos que es preescolar, primaria y secundaria, que son quienes estarían reiniciando el año escolar el 31 de agosto, lo haría también este modelo que sabemos se encuentra también bajo el Estado, ¿no? Bajo custodia del Estado, que dependen de la Secretaría de Educación, y que por tal motivo el arranque sería igual como en el sistema básico del próximo 31 de agosto. Eso es bien importante. Alex, platicábamos de 11 escuelas, ¿verdad? ¿Son 11 aquí en Nuevo León?
1: Es correcto, son 11 escuelas, entonces todas continuarán con el mismo sistema. Y bueno, más que nada para que la gente se tenga, esté tranquila, ¿verdad? Ya tiene inscrito.
0: Es que fueron muchas especulaciones.
1: Fueron muchas especulaciones, ¿no? Y luego también de que vamos a investigar cómo están tratando a los jóvenes aquí en esta escuela, vamos a ver, mucho procedimiento que hubo, entonces, con todo este caso que ocurre allá en Tamaulipas, pues toda la gente se alertó. Aquí en Nuevo León no fue la excepción, y bueno, ya nada más solamente queda tranquilizar a las personas, que fue lo que hizo el día de ayer el director general del Colegio General Mariano Escobedo, Robledo Leal, que fue el que informa que todos tranquilos, todos con calma, todo va a seguir igual. Entonces, la restricción, todo la rigurosidad, esa va a continuar, entonces, pero todo será conforme a la ley, ¿verdad?
0: Fíjate, hay que destacarlo, Alex, muchos comentarios muy muy positivos, ¿no?
1: Sí,
0: en cuanto de estas escuelas. Insistimos, estamos ávidos, sabemos en particular de la problemática social con este grupo de la población, con los chavos, ¿no? De pronto de que sí tienen que continuar estudiando, de que en la máxima casa de estudios pues no hay espacio para todos, esa es la realidad.
1: Sí, claro.
0: Si bien ha crecido la matrícula de preparatorias, de escuelas de nivel medio superior, pues no es suficiente ante la demanda que hay. Por tal motivo, estas escuelas, insisto, vienen a representar esta oportunidad de que estos jóvenes, estos chavos, puedan seguir estudiando.
1: Sí, claro, y hablando también de que Nuevo León es un estado de muchas oportunidades y muchas personas foráneas optan por venir a estudiar también aquí a Nuevo León, entonces eso incrementa también los espacios, y por eso mismo esta opción del Colegio Mariano Escobedo, pues es una opción viable que las personas puedan utilizar.
0: Sí, yo creo que nos vamos a quedar en el Colegio Mariano Escobedo, ¿verdad? Por ahí va, habrá que esperar
1: la maestría.
0: Ya qué nombre, con qué nombre queda, ¿no?
1: Sí, no,
0: pero bueno,
1: a ver.
0: Seguramente lo que van a hacer es retirarle, como tú decías, ya la nomenclatura
1: militarizada,
0: vaya, para evitar alguna situación. Muy bien, Alex, muchas gracias.
1: Seguimos al pendiente, ahorita regresamos.
0: Ándele, 1:28, gracias. gracias Alejandro Cardiel. Algunos mensajes, gracias a todos aquellos que ya nos escriben, 8135-500570. Algunos reportes también estamos ya compartiendo con las autoridades. Muchas gracias por la confianza. Por acá nos mencionan el tema de este registro, dice Clínica 31, dice banqueta de la Clínica 6. Pues nos habla de los riesgos que hay justamente alrededor de las banquetas, bueno, las banquetas alrededor de las clínicas y hospitales del IMSS, sobre todo entendiendo que hay personas que llegan con andador, en bastón, en silla de ruedas, y hay mucho por hacer. Oiga, también, no solo dentro de las clínicas, me queda claro, sino también en los perímetros. Gracias, Paco, por compartirlo. Por acá nos escribe Charlie, dice, no solo en Monterrey bloquean lugares de estacionamiento público, esto es en San Pedro, en la calle de los Soles, en la zona de Loma Larga, Oriente, cruz con Callejón del Caballo y Mirador Campestre. Nos menciona aquí, hago unas fotografías de los últimos meses de cómo, pues no sé si la palabra correcta sea el agandallar los lugares, el separarlos de esta manera con conos, con algunos, con bloques también. Veo por acá también unos botes con los que están pues separando estacionamientos. Es todo un tema el asunto de los estacionamientos, y ocurre, como bien dice Charlie, hasta en las mejores familias. Oiga, está allá en San Pedro. 8135-500570, estamos en vivo. Está celebrando algo especial, compártanlo con nosotros. Nos va a dar mucho gusto, como siempre, leerlo y escucharlo también aquí en Premier 917. Buenas tardes, la pausa. Regresamos en un instante, quédese con nosotros.
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0: Estamos de regreso, 1:31 PM, aquí estamos en vivo. Es viernes, a manejar con mucho cuidado, llévesela con calma, concentrado al volante, y aquí le hacemos compañía. Es la magia de la radio, esta posibilidad de estar conectados con ustedes en vivo y en tiempo real. Nos vamos haciendo compañía. Todos sus reportes son bien importantes, 81-35-50-05-70. Gracias por su confianza. Vamos a más información, vamos a ir con Paola Treviño. Nos vamos a conectar con Paola porque hay novedades en esta historia que hemos seguido de cerca, de los afectados, de las familias afectadas por el fraude inmobiliario de Proyectos 9. Sabíamos esta semana que habían acudido a la Ciudad de México, incluso estuvieron alzando la voz afuera de Palacio Nacional. Al parecer hay novedades con este caso. Paola, cuéntanos, buenas tardes, ¿qué sabemos?
1: Buenas tardes, José Luis, a ti y a todos nuestros radioescuchas. Pues como ya lo comentas, el martes fue que los afectados por este presunto fraude de Proyectos 9 acudieron a la Ciudad de México justamente para entregar una carta a la presidenta Claudia Sheinbaum y que de esta manera, pudiera intervenir en este proceso que están llevando actualmente. Y bueno, hoy se dio a conocer que los afectados ya obtuvieron una fecha para reunirse con el fiscal general de justicia de Nuevo León, Javier Flores. Fue la mañana de este viernes en donde, bueno, Alfonso Camargo, un trabajador de la Secretaría de Gobernación, les informó a los afectados que la reunión se llevaría a cabo el próximo 19 de agosto a las 12 horas, justamente en las instalaciones de la Fiscalía Estatal. También Camargo les explicó que tanto la Fiscalía Estatal como el gobierno del Estado ya tienen conocimiento de la situación y que recibieron indicaciones para atender a los afectados, aunque sí aclaró que el proceso deberá continuar conforme a las leyes y a los procedimientos judiciales, pero por lo pronto pues ya agendaron esta reunión. Al preguntarle a Liliana Leal, una de las afectadas, sobre pues qué habrá de diferencia las otras reuniones que ya han tenido con el fiscal Javier Flores a esta reunión que van a tener la próxima semana, bueno, Liliana mencionó que la intervención de la Secretaría de Gobernación representa un avance para las víctimas, al señalar que ahora las autoridades estatales ya tienen conocimiento del caso a nivel federal. Entonces pues ellos esperan que sea una reunión distinta a las que ya han tenido con el fiscal, más que nada al saber que ya interviene la Secretaría de Gobernación. También sostuvo que con esta intervención esperan pues justamente que la fiscalía agilice las audiencias y el avance en la reparación del daño que reclaman los afectados. Y también, bueno, los afectados señalaron que esperan que esta reunión del próximo 19 de agosto permita que pues se destrabe el proceso y que puedan avanzar hacia una solución para las personas que actualmente pues resultaron afectadas por este presunto fraude inmobiliario de Proyectos 9. Como ya lo comentaba, Liliana Leal mencionó que habían acudido a la Ciudad de México para presentar esta carta a la presidenta Claudia Sheinbaum y que de este modo sean escuchados y que pudiera intervenir. Y bueno, hoy se da a conocer que ya les dan esta fecha para tener una reunión con el fiscal José Luis.
0: Pau, pero esto fue entonces gracias a esta presión de parte del gobierno federal.
1: Así es, ellos acudieron a entregar esta carta, le informan a la presidenta sobre la carta que ellos entregaron en la Ciudad de México y la presidenta les pide a la Secretaría de Gobernación intervenir en esto. Es ahí que ellos pactan esta reunión con el fiscal Javier Flores y los afectados, y también, bueno, el trabajador de la Secretaría de Gobernación, Alfonso Camargo, señalaba que no tiene conocimiento si va a haber representantes de la Secretaría de Gobernación en la reunión. Sin embargo, mencionó que ya las autoridades de aquí de Nuevo León tienen indicaciones de que los afectados sean atendidos y que ya el proceso se pueda llevar a cabo, José Luis.
0: Oye, Pau, el mensaje me parece que pues nos invita mucho a la reflexión. Estoy leyendo ya aquí algunos comentarios de si era necesario tener que acudir a la Ciudad de México para que fueran recibidos. Aquí ya nos están escribiendo, lo cual agradezco a todos los amigos que están conectados. Y efectivamente, de pronto, pues sí, gracias a esta presión, a ir a alzar la voz, tener que viajar comprar un boleto de avión, estar varios días por allá para poder que aquí lo reciban. O sea, el tema me parece que se manda, o el mensaje que se manda también, híjoles, es complejo. Aquí en espera de que esta reunión se dé lo más pronto posible y ver cómo avanzan. Hay muchas peticiones que han estado haciendo, en particular algunos señalamientos, Pau, que mantienen muy inconformes a estas personas afectadas por este presunto fraude de Proyecto 9, por cómo se han dado las cosas, incluyendo la situación jurídica de algunos involucrados.
1: Así es, pues uno de los señalamientos que mencionaba Liliana Leal, una de las afectadas, es que, bueno, no se detuvo a Manuel Enrique N., ex representante de Proyectos 9, y actualmente menciona que están, que él está, bueno, prófugo de la justicia. Es ahí donde también, pues, Liliana mencionó que dónde estaba, pues, el proceso con Manuel Enrique N. Entonces, pues también recordemos que Liliana nos había comentado hace unas semanas que la última reunión que tuvieron con el fiscal no terminó de la manera correcta. Entonces, pues también por eso esperan que esta reunión ya pues se pueda ver un avance en estas investigaciones, José Luis.
0: Ahora sería interesante, Pau, digo, dices que no lo han confirmado, pero que si haya alguien presente, ¿no?, en este encuentro como representando a la autoridad, ya sea la Secretaría de Gobernación o la misma autoridad federal, ¿no?
1: Así es, esperemos que de esta manera sí haya. Bueno, mencionó el trabajador de la Secretaría de Gobernación que él tiene conocimiento que hay representación de la Federación aquí en el estado, pero pues como lo comenté hace unos momentos, no tiene conocimiento si va a haber alguien adentro de esta reunión, y si en dado caso hay alguien, estaría afuera de la reunión. Entonces, pues okay, esperemos que al menos haya alguien ahí, pues estar presente, para que también pues, la Fiscalía sienta un poco de presión en ese aspecto.
0: Sí, esa es la realidad, ¿no? Después, como bien lo que conocemos, lo que refería la señora Liliana, como bien lo refieres, Pau, es que la reunión anterior, pues sí, no terminó de la mejor manera. Y esa parte es donde, bueno, no estaría mal que esté un tercero vaya supervisando cómo se dan las formas, cómo se da esta reunión con el fiscal Javier Flores y los afectados de este presunto fraude de Proyectos 9. Te agradezco el reporte, Pau. Seguimos conectados contigo más adelante.
1: Al pendiente, buenas tardes.
0: Gracias, Paola Treviño, buenas tardes. Seguimos con más información. Alejandro Cardiel, tema de vecinos, importante también seguir de cerca lo que ocurre en San Pedro. Alex, ¿cómo estás? Buenas tardes.
2: Buenas de nuevo. Tardes, nuevamente, amigo. Bueno, sí, tenemos este tema en San Pedro que ya hemos hablado de él aquí en ABC Noticias, sobre el crecimiento urbano, el crecimiento de la mancha urbana en las zonas montañosas. Y bueno, en este caso, pues también los vecinos de San Pedro, de la colonia Valle San Ángel, presentaron el día de ayer una propuesta para el Plan de Desarrollo Urbano Municipal 2050 en la zona de montaña de San Pedro, esto con la intención de que se frene el crecimiento de desarrollos multifamiliares y también pues para que se refuercen las medidas de conservación de la Sierra Madre. La propuesta, mencionan ellos, que ya fue entregada al Instituto Municipal de Planeación y Gestión Urbana y posteriormente se hará llegar una copia a cada uno de los síndicos y regidores del Ayuntamiento de San Pedro, para que analicen las medidas y, bueno, en su momento determinen su voto. Los vecinos justamente señalan que actualmente la infraestructura de vialidades, movilidad, energía eléctrica, agua potable y drenaje resulta insuficiente para soportar un crecimiento basado en construcciones multifamiliares. Entre las principales propuestas que se encuentran en este plan de desarrollo municipal que mencionan los vecinos, se encuentra cambiar el uso del suelo multifamiliar a unifamiliar en lotes que todavía no han sido construidos. También se plantea modificar la densidad de 200 a 400 metros cuadrados de superficie de terreno por unidad de vivienda, para impedir la fusión de terrenos y permitir únicamente subdivisiones. Además de esto, mantener un coeficiente de ocupación del suelo de 30%, con la posibilidad de reducirlo a 25%. Son muchas las propuestas, entre ellas también la iniciativa esta contempla establecer un coeficiente de utilización del suelo máximo de 0.60, cuatro niveles, y exigir que los desarrolladores construyan y financien previamente la infraestructura necesaria para los servicios. ¿Esto por qué? Porque los vecinos ya han reportado problemas en el drenaje, problemas en servicios energéticos, en el servicio de agua. Entonces, por el crecimiento que no está adaptado para esa zona, sí, claro, de la Sierra Madre.
0: Que es la montaña.
2: Que es la montaña, que principalmente se tenía planeado que se estuviera la construcción para viviendas unifamiliares, pero las constructoras empezaron a desarrollar predios para multifamiliares.
0: Sí, ya cambia ahí.
2: Ya cambia mucho, es mucho el cambio drástico. Incluso mostraban gráficas del crecimiento urbano a diferencia de los años 90. A solamente okay, los inicios del 2000, es impresionante la
0: mancha. Hay un antes y un después ahí.
2: Es un antes y un después increíble, y obviamente el desfogue del agua ha sido un problema también. Incluso estuvo presente los regidores Rodolfo Mendoza, Erika Monter y Nora Andrade. Ellos se comprometieron a dar seguimiento a la propuesta durante el proceso de consulta ciudadana. Si te parece, vamos a escuchar parte de lo que dijo la regidora Erika Monter referente a este compromiso.
0: Adelante.

0: alcanzar a recuperar el audio claro. para escuchar justamente este compromiso que hicieron con los vecinos. También, ahí está.
1: Yo también me comprometo y yo sé que puedo hablar con Nora. También se puede comprometer. Yo sí soy integrante de la Comisión de Gobierno y Reglamentación, que es la que va a ver, de parte de Cabildo, la que va a ver antes de subirlo al pleno del Cabildo, somos los que vamos a analizar el reglamento. Obviamente primero lo aprobamos para lanzarlo a consulta.
0: De ellas con esa intención de darle el seguimiento adecuado en un tema que sí es sumamente importante.
2: Es claro.
0: Ahí en el municipio de San Pedro.
2: Es claro, porque incluso también el regidor Rodolfo Mendoza manifestó su rechazo a los planes parciales en desarrollo que, a lo que él considera, no permiten analizar a profundidad las condiciones de cada zona. Importante, hablando del tema de agua, estuvo también presente el titular de la Dirección de Adjunta de Servicios de Agua y Drenaje de Monterrey, Juan Ignacio Barragán, quien respaldó la preocupación de los vecinos y señaló que, como bien te mencionaba, la zona estaba planeada originalmente para viviendas unifamiliares y al construir multifamiliares esto llena un problema en agua y drenaje de Monterrey, que él menciona, ya han tenido problemas en el drenaje, e incluso hoy en día ya hay desfogue de los drenajes, ya no aguantan los drenajes, por eso mismo de que esa zona no estaba planeada para ese tipo de construcción.
0: No, me pareciera poner orden, se habla de lo que ha ocurrido en las últimas décadas, como bien lo describes, en toda la zona metropolitana, claro. pero en particular también San Pedro.
2: Sí, sí, es, y, desarrollos... este, y este problema pues nos comenta incluso Juan Ignacio Barragán, que es un apoyo que ellos harán lo que esté en sus manos, pero obviamente este tema es municipal.
0: Sí, completamente.
2: Completamente municipal, pero lo que esté en las manos de Agua y Drenaje de Monterrey, pues obviamente ellos se adaptarán a la ley de planeación urbana, que es la que existe actualmente, y que ellos plantean una modificación, los vecinos plantean una modificación para que se regule esto. Vamos a escuchar si te parece parte de lo que dice Juan Ignacio Barragán.
3: Porque efectivamente se han hecho muchos edificios y no se han ejecutado lo que las factibilidades se les indicó y desgraciadamente se termina el edificio y una vez que se termina el edificio y se vende, pues ya hay un, ya son vecinos individuales, no puedes exigir. Entonces yo creo que ellos tienen una preocupación que es muy válida. Hay que encontrar la manera de que el municipio haga, obligue a los desarrolladores a construir la infraestructura, ya sea de agua, de energía eléctrica o de drenaje, en el caso específico de lo que hablábamos hoy en la noche era de drenaje. Y...
0: pues ahí el arquitecto
2: Barragán. Claro, cómo no. El arquitecto nos habla de este tema. Te reitero, es un tema que aquí en ABC Noticias lo hemos hablado, del crecimiento de en las sierras, el crecimiento urbano en las sierras de aquí de Nuevo León, que incluso los mismos vecinos lo mencionaban, que ya es normal ver a un oso, ver a un puma, ver a, sí, claro, a los animales silvestres, bueno, a todo el silvestre que se encuentra en esa zona, pues ya es normal. ¿Por qué? Porque hemos crecido hacia esos puntos. Entonces, lo que ellos piden es solamente que haya un lineamiento de que hasta aquí podemos construir, sí. Ya no nos vayamos más para arriba, y obviamente también hay que construir adecuadamente, hay que construir hacia arriba, no sí, hay que construir hacia el...
0: Con dudas hoy, Alex, así como lo planteas, de qué tan tarde vamos en esto, ¿no?
2: Exactamente, sí, ¿no?
0: Híjole. Pero bueno, tendrán que entrarle, ya hay un compromiso ahí público.
2: Sí.
0: Y habrá que ver cómo avanza ese tema, que sí me parece que tendrá que estar en la agenda de San Pedro, sí.
2: Claro,
0: sí.
2: Es lo que justamente dijeron los regidores, que ellos ya están, ya se hicieron mesas de trabajo, ya están en planeación para que solamente ya se lleve al Cabildo, sesión de Cabildo, voten a favor y ya se apruebe esta modificación y que, bueno, se haga una consulta ciudadana.
0: Sí, para, principalmente, de una consulta, ¿verdad?
2: Para
0: sí.
2: Partir de una consulta ciudadana para que todos los vecinos estén a favor, el Cabildo esté a favor y pues ya solamente se haga una modificación que permita ya no construir hacia más arriba de la sierra, más que
0: ¿hasta
2: nada.
0: ¿Hasta dónde van a llegar?
2: ¿Hasta dónde van a llegar? Y pues más que nada, pues son, recordemos que es patrimonio de Nuevo León, ¿cómo se le conoce a Nuevo León? La ciudad de las montañas, entonces el estado de Nuevo León es el estado de las montañas, entonces pues nos vamos a comer todas las montañas si no tenemos un reglamento ahí modificado.
0: Totalmente,
2: en el
0: ya nos, pues, los desarrolladores se comieron mucho, ¿verdad?
2: Bueno, pero bueno, en el municipio de San Pedro pues tenemos, podemos tener este impedimento.
0: Pues, al menos de que le pongan orden ahí
2: hay que ponerle orden
0: a ese tema.
2: Claro,
0: te agradezco el reporte, Alex.
2: Seguimos seguimos al pendiente, mi querido José Luis.
0: Ándele, buenas tardes. Buenas tardes. Gracias por sus mensajes, 81-35-50-05-70. Y a las que están llegando a comer, provecho, ya nos están presumiendo. Ahorita más adelante damos lectura a sus antojos. Muchas gracias. Provechito los que están rompiendo la dieta, los que... Es que si no es quincena, hoy se vale. Oiga, se vale al doble, así que por favor, disfrute mucho. Vamos a ir a la pausa. Marifer con nosotros en minutos para platicar de los deportes. Quédese aquí en ABC Noticias. Buenas tardes.
4: Estas son las breves de ABC. Desde Palacio Nacional, la presidenta de México, Claudia Sheinbaum, confirmó que realizará una gira de trabajo por Tamaulipas en compañía del gobernador Américo Villarreal Anaya. El objetivo principal de la visita será la inauguración de dos nuevos hospitales en la entidad. La presidenta de México, Claudia Sheinbaum, resaltó el dinamismo de la economía nacional impulsado por la consolidación del superpeso, el cual alcanzó una cotización al mayoreo de 16.98 unidades por dólar este viernes. La mandataria federal proyectó una aceleración económica para el resto del año debido al destrabe de proyectos clave de infraestructura pública. Les dije que el segundo semestre iba a despegar más la economía, porque están iniciando muchas obras públicas que por distintas razones, sobre todo burocráticas, se retrasaron. Entonces, vamos bien y cada mes va a estar mejor, fue lo que afirmó. Hablando de la presidenta de México, informó que durante el encuentro en Palacio Nacional con los docentes de la sección 22 de Oaxaca, de la CENTE, se abordaron diversos temas, destacando dos acuerdos clave: asignación de 800 millones de pesos para el Magisterio del Estado, implementación del programa de útiles y uniformes escolares para niñas y niños, eliminación de la redundancia entre los dos párrafos originales introductorios, unificación a la información en una sola entrada y dar formato más profesional a los puntos clave. Para ABC Noticias, Hanna Malabear.
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0: estábamos, una 52, está Marifer con nosotros esta tarde. Llegamos al viernes, Marifer, gran fin de semana, ¿cómo estás?
1: Muy bien, muchas gracias, muy buenas tardes.
0: Bienvenida en viernes, qué gusto tenerte por acá.
1: No los quería extrañar y dije, tengo que ir, no me importa, que sea mi día de descanso. Okay. Me encanta estar con mi raza.
0: Eso nos
1: del
0: gusta.
1: Noticiero. Feliz. A mediodía, bueno, a media tarde, ya para irnos a comer, pero, oye...
0: No, es que Marifer está encargada de muchas cosas, déjame le cuento. O sea, Marifer hace de todo. Yo me pregunto, ¿qué no hace Marifer? Entonces, está editando y trae un proyecto ahí muy padre que vamos...
1: Pues todas las revistas que ven en los estadios.
0: Cuéntanos aquí rapidito.
1: Estas revistas que son, estas chiquitas que son como revistas de mano, en donde... pues informamos todo lo que sucede en los equipos, toda esta cuestión. Se entregan,
0: oye, es que
1: en
0: trae
1: los
0: mucha información, trae artículos, trae fotografías, trae
1: números.
0: Y todo esto alguien lo tiene que hacer. Oiga, y esa magia, aquí está Marifer con nosotros. Cuando le entreguemos una revista ahí en el estadio.
1: Sí, recuerden que yo...
0: Marifer, mira, ahí andaba detrás.
1: Yo me desvelé editando.
0: Oye, no,
1: todo.
0: Felicidades, gran trabajo. Y también qué gusto saber que pues nuestra casa editorial, ¿no? Aquí.
1: Claro, es aquí en ABC. Las manufacturamos aquí en ABC.
0: Ándele, ya ve.
1: Para que las guarde.
0: Por favor, que es información bien valiosa y que ahí ustedes están actualizando. Evidentemente, pues revisando notas, números, estadísticas. Claro. Bueno, todo, Marifer.
1: Sí, no, nos toca. A ver, mis compañeros reporteros y yo, que también soy reportera, pues hacemos las notas. Y a mí lo que me toca es revisar que estén los datos correctos, ortografía correcta, el diseño que de acorde con lo que estamos viendo, mandar las fotografías que se necesitan y obviamente el contacto con los equipos. Pero les iba a decir que ahora, para este torneo, agregamos unos cromos, que son pues tipo unas estampitas que usted puede recortar de la revista y coleccionarlos. Entonces, para que los coleccionen.
0: Ah, está padre. Digo, arrancando, digo, está padre hacerlo.
1: Ajá, sí. Okay. Y aparte, o sea, es el cromo, pero el cromo trae la información del jugador. No nada más es, o sea, puede quedarse con la hojita completa, no nada más con la que con el recorte. Y está muy padre.
0: Está padre.
1: Está muy padre ahí para que los vaya coleccionando.
0: Muy bien, entonces ya nos dio aquí un adelanto. Marifer, por eso anda aquí Marifer hoy inviernos. Marifer, pues ven con nosotros también.
1: Claro, yo feliz y encantada, hay mucho trabajo y nos gusta, entonces...
0: Sí, si alguien le apasiona su chamba esa Marifer, por eso nos gusta tenerla con nosotros. Novedades, Marifer, ¿por dónde arrancamos?
1: Oye, pues ya van dos viernes que Tigre sorprendió, sí, que Tigre sorprende. Sacando a los meros meros. Hoy salió el señor Gerardo Torrado. Es que le quería enseñar el cromo que tenemos para la de Rayados. Hoy salió Gerardo Torrado, el vicepresidente deportivo, para hablar de muchos temas y entre esos, obviamente, pues lo del nuevo entrenador, que espera que para ya el siguiente partido, que sería el del Atlante, ya se pueda presentar al nuevo entrenador. O sea, el plan es que ya esta semana quede, okay, para que ya esté dirigiendo. Se me hace muy pronto, pero ya esté dirigiendo. O al menos de que si ya lo tengan...
0: Lo presentan.
1: Lo anuncien el sábado o el domingo, y el lunes él ya empiece a trabajar con el equipo, porque, ojito, el partido contra el Atlante es el viernes.
0: Ah, claro, sí dijiste, partido viernes.
1: Entonces la semana es muy corta para que pueda llegar el nuevo entrenador a trabajar.
0: Entonces tú dices que hay que estar pendientes sábado y domingo, o sea, no descartamos que se dé el anuncio por ahí.
1: No descartemos que se den esos días.
0: Bueno, tiene lógica, así como lo cuentas, ¿no?
1: Sí, y me siguen diciendo, no sé, no se los puedo asegurar, pero me siguen diciendo que es Juan Carlos Osorio.
0: El señor Osorio.
1: No se los puedo asegurar, pero...
0: Pero es el run run más fuerte, digamos, como decimos. Sí.
1: Sí, es el
0: más. O sea, es la carta ahí. Nada, y que den la sorpresa. Sí, no, es cierto, yo todavía acá.
1: Es el más. No, pues... Habrá... Que seanos. Y también, bueno, otra de las cosas que platicó, bueno, que se le cuestionaron a Gerardo Torrado, es lo de Nahuel. Si va a haber una sanción. A ver, el equipo dice, lo respaldamos. O sea, sí estuvo mal lo que hizo, pero pues él da su versión, pero pues sí va a haber una sanción.
0: Y la versión es esta, que no lo vio.
1: Sí, o sea, que él sigue con la misma de que él estaba tomando el balón, nada más siente que alguien se le acerca y hace por empujarlo para que no se acerque al balón. Entonces, Nahuel dice, yo no vi que era el árbitro. Okay. Porque, pues, no volteé a ver. O sea, solamente lo empujó. Entonces, dice la directiva, a ver si lo respaldamos, pero pues sí tiene que haber como que un castigo, una sanción, a lo mejor económica, pero sí, pues, llamársele la atención a Nahuel Guzmán. Que ahora, ojo, sentarlo no creo que sea opción. Porque, aunque la portería tienes a dos porteros más, tienes a Carlos que lo hizo bien, tuvo dos penales, y tienes a Antonio Carrera, este jovencito que está pues empezando a crecer, ¿no? Que está buscando también oportunidades, pero creo que no te puedes ahorita dar el lujo de sentar a Nahuel Guzmán, creo yo. Porque, pues aparte tienes dos lesionados más en la
0: Sí.
1: defensa. Entonces, bueno, un defensa y un contención. Entonces no te puedes dar ese lujo de decir, ah, no, lo voy a sentar.
0: Sí, digamos que no es el momento.
1: Uy, y luego también me estaba acordando que Tigres tiene dos reencuentros esta semana que juega. Mañana, pues Sánchez Purata con el Atlas.
0: Ándale, de nuevo
1: Y
0: se verán las caras.
1: de nuevo, y el viernes, pues el viernes viene
0: Ah,
1: Miguel
0: claro.
1: Herrera, Eduardo III y Eugenio Pizzuto, que está de goleador del Atlante. Entonces, ahí le encargo.
0: Se le van a juntar tres
1: Ahí le
0: viejos
1: encargo.
0: amigos.
1: Sí.
0: Oye, pues mucho reencuentro, como dices.
1: Le toca a Tigres reencontrarse con gente que formó parte de la institución y que nos hubiera gustado, bueno, a mí lo personal me hubiera gustado que se le hubieran dado más minutos a Pizzuto. Creo que en Atlante Miguel Herrera lo está sabiendo aprovechar muy bien y está haciendo goles, que es para
0: Sí, claro.
1: bueno, no, porque no es centro delantero, él es de medio campo,
0: Pero
1: pero está funcionando. Ahorita lo que me llamó la atención del Atlante es que justo mandaron un comunicado de que David Ospina dejaba de ser el, o sea, que no, ya no iba a estar con el club. Así lo pusieron. Comunicado oficial, David Ospina deja de formar parte del Club Atlante. Pero luego le picas a la liga y lo borraron.
0: ¿ya lo quitaron?
1: Ya lo quitaron.
0: ¿O se arrepintieron? ¿O
1: O quién sabe. Pero,
0: alguna
1: pues
0: palabrilla
1: sí.
0: ahí? Entonces ya no está el enlace, vaya.
1: Ya no está, ya no aparece
0: Ok.
1: entonces, pero pues siempre hay un tuit que te recuerda. Entonces, bueno, no sabemos qué va a pasar con David Ospina y el Atlante, pero por lo pronto, pues creo que Jiménez en la portería lo está haciendo muy bien. Entonces va a ser un partido muy bueno en el Estadio Universitario. Y aproveche porque los boletos ahora sí están bien baratos.
0: Ya no hay concierto.
1: No, ya no hay concierto. Y el más barato es de 200 y cachito, así que aproveche.
0: Muy bien. Bueno, antes de continuar, antes de que te me vayas, Marifer, una 59, está Eduardo por acá, por aquí leía su mensaje. Saludos, Marifer Ibáñez, regálame un par de boletos para Rayados Juárez, dice. ¿Habrá promoción?
1: Sí, ya está. De hecho, ya está. Vaya a nuestro Instagram, ABC-deportes, y ahí ya está el
0: Ah,
1: giveaway.
0: pues participe.
1: Sí, inscríbase y denos like.
0: Lalo, ve al Instagram, ahí está
1: Síganos.
0: la promo, el giveaway. Ándele. Oye, ustedes, muy bien, ahí está la promo. ¿Y cuándo dan ganadores? ¿Hoy
1: ¿Hoy mismo?
0: mismo? Hoy
1: Sí,
0: mismo.
1: porque se entregan los boletos. Recuerde, ojo, recuerde que los boletos son digitales,
0: Sí, ya
1: entonces
0: tiene que
1: tiene que tener
0: tener.
1: cuenta de Ticketmaster para que se le puedan transferir.
0: Pero muchos ya lo
1: Y ya,
0: tienen, ¿no? Ya estoy
1: sí,
0: seguro
1: ya.
0: que ya lo tiene para que vaya a participar. Y mucha suerte, ganadores,
1: Sí, vaya.
0: ahorita en un ratito para que lo siga.
1: Rapidísimo.
0: ABC-Deportes.
1: ABC-deportes. Ahí busque. De hecho, hasta está ¿cómo se le dice?
0: Fijada.
1: Fijado. Está fijado, es lo primerito que le va a aparecer. ABC-deportes MX, perdón.
0: Mucha suerte.
1: ABC-deportes MX. Y ahí juegue.
0: Eso, Lalo, participa con nosotros. Muchas
1: Juegue.
0: gracias, Marifer.
1: Gracias, ahorita platicamos
0: Ándale.
1: porque a Rayado sí le cayó el milagro.
0: Sí llegó.
1: Ahorita
0: Muy bien. Quédese con
1: platicamos.
0: nosotros.
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0: Aquí está buena la plática. Viernes 14 de agosto. Buenas tardes. Gracias por escucharnos. Un gusto poderle informar. En septiembre buscará el secretario general de gobierno a diputados del Congreso local para negociar el presupuesto 2026, oiga, que es el de este año. Víctimas de Proyectos 9 consiguen reunión con fiscal de Nuevo León, Javier Flores, tras acudir a Palacio Nacional. Implementan cierres viales programados en Gonzalitos. Estarán hasta el 31 de agosto. Le contaremos. Tiene un sentido político, esencialmente, atribuye Claudia Sheinbaum a motivos políticos el retiro de la visa Andrés Manuel López Beltrán. Reporte al gobierno federal, más de 270 mil repatriados desde el retorno de Donald Trump a la Casa Blanca. y que están en los últimos detalles para contratar al nuevo director técnico, asegura Gerardo Torrado, director deportivo de Tigres. Y Marifer nos cuenta más de Rayados en minutos. Buenas tardes, bienvenidos.

0: Aquí estamos, iniciamos la segunda hora de ABC Noticias. Muy agradecidos por la sintonía en Premier 91.7 y el 13.10 de AM. Muchas gracias. Buenas tardes a todos. Gran viernes, casi quincena, 14 de agosto. Así que disfrutar de la tarde, del fin de semana. Insisto, los que siguen de vacaciones, qué chulada. Vamos a disfrutar de nuestros chavitos todavía, de nuestros niños. Estamos a nada de que arranque el próximo año escolar, el 31 de agosto, prácticamente ya en un par de semanitas todavía. Digamos que nos quedan unos cuantos días. En el tema del tráfico, sí, muy intenso, no sé si es porque sea viernes, pero desde muy temprano, el tráfico intenso en gran parte de la zona metropolitana. Y nos falta el regreso a clases, es decir, prepárese y no se queje. No nos quejemos del tráfico porque puede estar peor. Sí, efectivamente, ya con el regreso de todos a las calles y avenidas será esto un caos. Así que por lo pronto quédese con nosotros. Iniciamos esta segunda hora. Estamos en vivo hasta las 3 con muchas noticias, mucha información. Después, ya lo sabe, buena música y buena plática, y lo consentimos aquí en Premier 91.7. Por lo pronto vamos a la información. Antes le recuerdo que el 81-35-50-05-70 está a la orden. Le dio muchos antojos de viernes. Provecho para todos. 81-35-50-05-70. Gracias por sus mensajes. Construimos este espacio juntos. Le cuento, el Departamento de Estado informó que más de 175 mil visas han sido canceladas desde el regreso de Donald Trump a la Casa Blanca, desde cometer delitos, violar las leyes migratorias, incurrir en fraudes, cruzar Estados Unidos para dar a luz o permanecer más tiempo del autorizado, puede ser motivo de revocación de la visa estadounidense. Escuche.
1: Quienes ingresan a Estados Unidos con una visa de turista deben respetar las condiciones de su estancia, porque incumplirlas puede provocar que pierdan el documento y tengan problemas para volver a entrar al país. Uno de los casos más importantes es permanecer en territorio estadounidense más tiempo del autorizado. El Departamento de Estado aclara que la visa no establece cuánto tiempo puede quedarse una persona. Ese periodo queda registrado en el formulario I-94 al momento de ingresar. Si el visitante rebasa esa fecha, queda fuera de estatus y conforme a la ley estadounidense, su visa puede quedar anulada automáticamente. También existen otras conductas que pueden ponerle en riesgo, como trabajar con visa de turista, cometer determinados delitos, incurrir en fraude migratorio o utilizar el documento para actividades distintas a las permitidas. El Departamento de Estado informó recientemente que el gobierno de Donald Trump ha revocado más de 175 mil visas desde su regreso a la Casa Blanca. Para ABC Noticias, Luis Martínez Leija.
0: Bueno, gracias, Tocayo. Al respecto le cuento que, pues luego de que Andrés Manuel López Beltrán informara de la revocación de su visa estadounidense y lo atribuyera a motivaciones políticas, la presidenta Claudia Sheinbaum declaró que ve injerencia de Estados Unidos en el retiro de la visa del hijo del expresidente Andrés Manuel López Obrador. Así lo dijo esta mañana.
2: La presidenta de México, Claudia Sheinbaum, acusó este viernes a Estados Unidos de incurrir en una forma de injerencia política al cancelarle la visa a Andrés Manuel López Beltrán, hijo del expresidente Andrés Manuel López Obrador, una decisión que atribuyó a motivos esencialmente políticos.
3: Podemos hacer una revisión de qué ocurre en otros países de América Latina y qué ocurre en nuestro país. Y esto es un sentido de injerencia en la política mexicana. Esa es mi opinión, porque no veo yo otra razón. Y lo usa ¿quién? Pues la derecha mexicana, que cada vez es más entreguista a los Estados Unidos.
2: Sheinbaum insistió en que si Washington cuenta con pruebas contra cualquier ciudadano mexicano, independientemente de su profesión o filiación política, debe presentarlas para que sean evaluadas por la Fiscalía General de la República y, en su caso, por un juez conforme a las leyes mexicanas. La presidenta sostuvo que México mantiene con Estados Unidos una relación de colaboración y coordinación, pero de igual a igual, y reiteró que su gobierno no acepta subordinación ni interferencia de ningún país en asuntos internos. Sheinbaum también cuestionó la idea de que disponer de una visa estadounidense funcione como un certificado de buen comportamiento para los mexicanos y afirmó que el reconocimiento de los políticos corresponde a la ciudadanía, no a la autorización para ingresar a otro país. Para ABC Noticias, Hanna Malabear.
0: Bueno, pues parte de lo que mencionaba en este documento que da a conocer el hijo del expresidente Andrés Manuel López Obrador. En más temas también relacionados, el Instituto Nacional de Migración reportó más de 271 mil repatriados desde el retorno de Donald Trump a la Casa Blanca. La mayoría originarios, fíjese, de Chiapas, Guanajuato, del estado de Guerrero, entre otros.
2: El gobierno de México reportó este viernes 271.193 repatriaciones de mexicanos desde Estados Unidos desde el 20 de enero de 2025, cuando el presidente Donald Trump regresó a la Casa Blanca y endureció la política migratoria con mayores restricciones. Sergio Salomón Céspedes, comisionado del Instituto Nacional de Migración, detalló que de este total de expulsiones, 171.508 ocurrieron por vía terrestre y 99.685 por vía aérea en el marco de la Estrategia Nacional de Repatriación México te abraza.
4: Además, por vía aérea se han recibido a 99.685 connacionales en 816 vuelos en 10 aeropuertos: Villahermosa, Tapachula, AIFA, Tulum, AICM, Mérida, Oaxaca, Morelia, Campeche y San Luis Potosí. El 95% de los repatriados son originarios de los siguientes estados: Chiapas, Guanajuato, Guerrero, Veracruz, Oaxaca, Michoacán, Puebla y Estado de México. Es importante recalcar que en todo momento se da un trato digno a todas y a todos nuestras hermanas y hermanos migrantes.
2: Por su parte, Rosa Isela Rodríguez, secretaria de Gobernación, explicó que México cuenta con un despliegue territorial en 14 entidades federativas para recibir a los migrantes, atenderlos y otorgarles

0: Escuche.
1: El Instituto Nacional de Migración aseguró este viernes que cambió el rostro de las estaciones migratorias y ahora aplica un límite máximo de 36 horas de permanencia y mantiene supervisiones permanentes y aleatorias como parte de las medidas para evitar abusos y nuevos episodios como el incendio de 2023 en una estación de Ciudad Juárez. Sergio Salomón Céspedes, comisionado del instituto, afirmó durante la conferencia de prensa de la presidenta Claudia Sheinbaum que las instalaciones operan bajo un principio de no repetición con protocolos de protección civil y derechos humanos.
2: Hoy en día las estancias tienen otro rostro, no tiene ningún tipo de acción que tenga que ver con temas carcelarios, hay libertad, hay acciones. Tenemos ya también la aplicación de la restricción por parte de la Corte en donde solamente en las estancias pueden permanecer máximo 36 horas y eso evita que en su momento haya un tema de mayor confinamiento.
1: El funcionario explicó que la restricción de 36 horas deriva de un criterio de la Suprema Corte de Justicia de la Nación que en marzo de 2023 declaró inconstitucionales los plazos de 15 y hasta 60 días hábiles previstos en la Ley de Migración para alojar a extranjeros. La primera sala estableció entonces que una vez transcurridas las 36 horas, quienes continúen sujetos a un procedimiento migratorio deben seguirlo en libertad y contar con una defensa adecuada al considerar que una retención mayor contraviene el límite constitucional para privaciones de libertad por razones administrativas. Para ABC Noticias, Hanna Maladear.
3: Bueno, pues interesantes esos anuncios que se dan en materia de estas nuevas políticas a las estaciones migratorias en todo el país. En más información, vamos a temas de seguridad. Justamente el secretario Omar García Harfuch acudirá a una cita de la DEA para mostrar resultados de la estrategia de seguridad del gobierno de la presidenta Claudia Sheinbaum, según adelantó la propia mandataria esta mañana. Escuche.
1: La presidenta de México, Claudia Sheinbaum, informó este viernes que el titular de la Secretaría de Seguridad y Protección Ciudadana, Omar García Harfuch, acudirá a la Conferencia Internacional para el Control de Drogas en Buenos Aires, Argentina, para presentar los resultados de la estrategia de seguridad del Gobierno de México.
4: Porque dijeron, es mejor que el mundo sepa lo que se está haciendo en México y que se está haciendo bien y que la estrategia está dando resultados. Porque si no, lo que se conoce, pues es la noticia falsa de que no sé qué, la noticia falsa de allá y la noticia falsa de allá. Entonces dije, bueno, pues vamos a ser democráticos, que vaya Omar a mostrar los resultados de México a esa reunión, más allá de que sea la DEA, pues porque va a estar presente secretarios de seguridad de todo el mundo.
1: Sheinbaum explicó que en un principio su gobierno había decidido que el jefe de la Secretaría de Seguridad no asistiera al evento debido a los antecedentes de la relación entre México y la DEA, que organiza el evento que se realizará entre el 18 y 20 de agosto en la capital argentina.
4: De principio habíamos dicho que no, que pues porque ustedes saben la historia de relación de la DEA con México, sobre todo en los años recientes. Y después les pregunté a todos en el gabinete, ¿qué opinan ustedes? ¿Qué harían? Al general, al almirante, a Rosicela, estaba Luisa María, hay como, dependiendo del día, por los temas que tratamos, como 10 compañeros, ¿no? 15 a veces en el gabinete.
1: Asimismo, detalló que García Harfuch presentará, entre otros indicadores, la disminución de los homicidios y de los delitos de alto impacto, además de explicar la estrategia de seguridad implementada por su administración desde octubre de 2024. Para ABC Noticias, Hanna Maladear.
3: Gracias, Hanna. Pues dice que lo consultó y que todos coincidieron en que tenía que acudir el secretario de Seguridad, Omar García Harfuch, a esta reunión con la DEA. Y también es que son varios frentes, déjeme le cuento. La presidenta también rechazó que el gobierno de México facilite la triangulación de productos hacia Estados Unidos tras nuevos señalamientos de la Casa Blanca, ¿sí?, de Donald Trump, en el que acusa a China de utilizar a más de 40 países para eludir aranceles, entre ellos México y Canadá. Pero, ¿qué dijo exactamente? Escuche.
1: La presidenta de México, Claudia Sheinbaum, rechazó

0: Este viernes que México facilite la triangulación de mercancías hacia Estados Unidos para evadir aranceles, después de que la Casa Blanca señalara al país como uno de los más de 40 territorios utilizados para el transbordo de productos, principalmente procedentes de China. Sheinbaum aseguró que su administración mantiene mucha comunicación con la Secretaría de Comercio estadounidense y con la Oficina del Representante Comercial de Estados Unidos sobre el asunto. Explicó que parte de las mercancías procedentes de otros países reciben transformaciones en territorio mexicano antes de ser exportadas a Estados Unidos, pero defendió que esas operaciones se realizan conforme a la legislación.
1: Este planteamiento que hacen de que hay triangulación, les hemos demostrado en varias ocasiones que no es así. Hay mercancía que llega, tiene aquí un valor agregado y después se exporta dentro de la ley. ¿Qué hicimos en diciembre del año pasado? Se propuso y se aprobó en el Congreso un aumento a los aranceles de mercancía de países que llegan que no tienen tratado de libre comercio con México.
0: Las declaraciones ocurren después de que la Casa Blanca publicara el informe La gran estafa del transbordo, en el que acusa a China de utilizar más de 40 jurisdicciones, entre ellas México y Canadá, para eludir los aranceles estadounidenses mediante el envío de mercancías a terceros países antes de su entrada al mercado estadounidense. Para ABC Noticias, Hannah Malabear.
2: Gracias, Hanna. 2:17 p.m. En más temas nacionales, la presidenta de México adelantó que en octubre va a presentar un informe de gobierno al cumplirse 2 años del inicio de la administración federal. La mandataria compartió que el proceso de grabación de los spots publicitarios fue divertido y anticipó que sostendrán un formato un poco diferente, ya que el enfoque principal será mostrar su relación y cercanía con las y los ciudadanos.
1: 23 meses, porque el 1 de octubre cumplimos los 24. 23 meses. Viene el informe, ahí vamos a dar cuenta a la nación de lo que hemos hecho en 2 años de gobierno y vamos a ir también a informar a cada entidad de la República lo que estamos haciendo en cada entidad de la República y el cierre aquí en la Ciudad de México.
2: Bueno, pues atentos a estos spots que decía la presidenta, ya se grabaron una gran mayoría. Vamos a ir a la pausa, el 81-35-50-05-70 está a su disposición, lo leo, muchas gracias, ya le decía por acá viernes de muchos antojos, un saludo al buen Quique, dice, unas flautas y taquitos de deshebrada, con sus respectivas papas, lechuga, tomate. Oiga, el asunto es que las flautas están bañadas en guacamole, como debe ser, con tantita crema. Oiga, qué delicia, hay un chilito toreado por ahí, también se ve muy bueno. Provecho al buen Quique, a todos, muchas gracias. Más reporte, nos dice Roy, escucho que todos se quejan del drenaje, la realidad es que se ocupa una inversión millonaria, dice, para arreglar eso. Y si alguien querrá hacerlo, el drenaje que existe desde más de 50 años de antigüedad, era cuando había pocas colonias, ahora está el triple de colonias, no se da abasto, por eso brota de todos lados el agua de las alcantarillas. Bonita tarde, si todo el área metropolitana está con ese problema de que brota el agua, ojalá llegue alguien que quiera invertir y en arreglar en eso. El problema es que no se ve, oiga. Y ya ve que de pronto lo que no se ve no le quieren invertir ahí. Pero el problema es bastante serio. Tenemos una fuga enorme, me atrevo a decirlo, en toda la zona metropolitana. O sea, la ciudad es una fuga de agua. Por eso hablamos de pronto de problemas interminables, reportes interminables, de obras a medias, de fugas y más fugas en gran parte de la zona metropolitana. Ningún municipio se salva. Ya escuchábamos San Pedro también con problemáticas al respecto. En fin, es un tema que esperemos que alguien le entre y en serio y pronto. 2:19, 34 grados la temperatura. Provechito a todos, la pausa y regresamos. Estamos en ABC Noticias. Buenas tardes.
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2: Dos de la tarde con 21 minutos, 34 grados la temperatura promedio aquí en la zona centro de Monterrey, con la posibilidad de lluvia que se mantiene. Ya le platicaba, es una posibilidad que bajó en comparación al día de ayer, pero está presente y cercana a un 30% en la zona metropolitana. No descartamos esta posibilidad de algún chubasco. Protección Civil ya nos alertaba de la presencia de una circulación ciclónica y una vaguada en altura que van a favorecer la presencia de chubascos en el estado, principalmente zona metropolitana, que es de un 30%, pero el porcentaje más alto está en la región citrícola, con un casi el 50%, y en la región sur y montañosa entre el 50 y el 60% de posibilidad de lluvia. Así que mucha precaución quienes vayan a tomar carreteras viernes, hacerlo con todo el cuidado, manejar descansados y tratar de estar muy atentos a cualquier situación que le vamos reportando aquí en ABC Noticias en vivo y en las plataformas digitales donde estamos compartiendo lo más relevante de la comunidad. La máxima mañana 37 grados, esta tarde es de 38, la posibilidad de lluvia también activa para mañana, cercana al 30%. Atención aquí, domingo ya no tenemos posibilidad de lluvia, se mantienen 37 grados de temperatura máxima el domingo, el lunes y martes son 38 a la sombra, mucho calor, intenso calor. No podemos olvidar que seguimos en la canícula, todavía estamos en canícula, entonces seguirán las temperaturas la próxima semana sumamente cálidas para que lo considere. Vamos a revisar lo que ocurre en el territorio nacional. Las lluvias en el país para esta tarde son lluvias que ya no reportan, pueden llegar a ser muy intensas en algunas entidades de la República Mexicana. En particular, hemos hablado justamente al sur de nuestro país con esas posibilidades de lluvia, en particular en la península de Yucatán, Chiapas y Oaxaca, pero tendremos lluvias muy fuertes acá en la parte norte, Chihuahua, Durango, San Luis Potosí, en Michoacán también, Querétaro, Hidalgo, Estado de México, el centro del país con lluvias, en Tlaxcala, Puebla también con esta posibilidad de lluvia, Guerrero y Veracruz. Lluvias fuertes también, atención aquí, Sonora, Sinaloa, Nayarit, Jalisco, Colima, Coahuila, Nuevo León y Tamaulipas, la región noreste, por eso le hablaba de que sigue activo el pronóstico de lluvia. Esto es importante destacarlo para esta tarde. En el tema del intenso calor en el país, Baja California Sur, Sonora, Sinaloa, Chihuahua, Coahuila, Nuevo León y Tamaulipas con temperaturas que pueden superar los 40 grados esta tarde. Cuídese mucho. Vamos al mapa del Sistema Integral de Monitoreo Ambiental. Déjeme se lo platico. Al corte de las 2 de la tarde, ya con una calidad del aire de regular a buena, aunque prevalece la calidad del aire regular, es decir, apenas aceptable en García, Santa Catarina, el municipio de García, igual en amarillo, apenas aceptable la calidad del aire. También Monterrey Centro, Monterrey Sur, carretera nacional, calidad del aire regular, también en la zona del Aeropuerto Internacional de Monterrey en Apodaca y el municipio de Escobedo. Con buena calidad del aire tenemos Guadalupe en la zona de La Pastora, San Nicolás de los Garza, las dos estaciones, la de Avenida Universidad y también en Miguel Alemán con buena calidad del aire. Juárez y Cadereyta con buena calidad del aire, Pesquería con este mismo indicador. Buenas tardes.

0: Buenas tardes, José Luis. Pues aquí otra vez, pónate gorro. Día 3, seguimos en agua acá. Joyas de Ciénega, Ciénega de Flores. Ay, por favor, síganos ayudando, apoyando, porque estamos aquí afuera de agua de drenaje y pues nada más nos dicen que sí, pero no nos dicen cuál. Saludos.
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2: Gracias, Felipe, por comunicarte con nosotros. 81-35-50-05-70 ya nos indica Hanna, nuestra productora. Ya están en contacto con Agua y Drenaje, también insistiendo con este reporte de la falta de agua por tercer día consecutivo en Ciénega de Flores. Gracias, Felipe. Gracias a todos por escribirnos y por mandarnos sus audios. También nos escuchamos todos. Aquí vamos a escuchar ahorita es al tocayo. Luis Martínez Leija se encuentra en la avenida Guadalajara, en el municipio de Guadalupe. Ya habíamos platicado de esta zona, tocayo. Buenas tardes.
3: Buenas tardes, José Luis. Sí, es una zona que ya había estado en esta situación anteriormente. Se trata de la colonia Fuentes de San Miguel en Guadalupe, aquí precisamente cerca de la Avenida México, o que también pasa a ser la Avenida Guadalajara. Estamos en este punto del municipio de Guadalupe, donde en las calles de este sector de Fuentes de San Miguel, una fuga de agua residual la mantiene prácticamente sumergida en el olor desagradable, en la insalubridad. Mira, te platico, esto se trata de una fuga que proviene precisamente desde el carril o los carriles que van rumbo al sur de la propia Avenida Guadalajara. Atraviesan el muro de contención, obviamente la parte de los carriles hacia el norte. Por la calle Carre Alta se logra meter el agua que, para agregar, tiene ya el asfalto en condiciones muy deterioradas. Hay baches muy pronunciados que obviamente generan peligro para los automovilistas, y después corre por la calle Loma Alta, después de ahí se mete por la calle Helechos y después la calle Geranios, y así corre por varias cuadras. Nos comentan los vecinos que hasta la zona de Balcones de San Miguel, que sí son ya alrededor de unas 5 o 6 cuadras que corre el agua, y ya te imaginarás cómo es vivir en estas condiciones. Obviamente los domicilios que están más cercanos aquí a esta vialidad son los que están más afectados, las familias que han tenido que estar precisamente batallando con los olores desagradables. Platicamos con un vecino llamado José Guillermo, que nos platicaba que tiene ya entre 1 y 2 meses batallando con esta situación los vecinos, y que, bueno, hasta el momento la respuesta de las autoridades no ha sido la favorable. Ahorita ahondaremos más en ese tema, pero si te parece, vamos a escuchar qué fue lo que comentó este vecino.
4: Y no se puede, es insoportable el olor.
3: Sí, por ejemplo, ahorita, José, tienen que cerrar todo para que el olor se meta lo menos posible.
4: Sí, tenemos que cerrar todo para que se meta lo menos que posible, porque si no, dejamos la puerta abierta, pues igual andan muchas moscas y se meten, o sea, no se puede, el olor no es soportable, aparte muchos insectos.
3: Los reportes agua y drenaje, aquí en tu casa, ¿cuántas veces los han hecho? O no sé si los vecinos se hayan organizado, ¿cómo les ha ido con eso?
4: Bueno, aquí en la casa, lo que es mi mamá, que ya lo hizo como unas 5 o 6 veces y no ha tenido ninguna respuesta.
2: Pues ahí escuchamos, tocayo, de pronto, pues el que nadie lo atiende, el reporte. Esta parte es la que preocupa. Estoy aquí ya revisando algunas fotos y videos que nos han hecho llegar y dimensionar que esto es un espacio bastante amplio.
3: Es un espacio bastante amplio. El agua sigue corriendo. ¿Sí? Como si se tratara de un riachuelo, de un cauce, con un flujo bastante considerable. Vamos a hacer hincapié un poquito en esta parte de la respuesta de las autoridades, José Luis, porque de hecho hicimos también el reporte respectivo en redes sociales, y posterior a ello Agua y Drenaje de Monterrey emitió una respuesta donde nos hicieron saber que ya se está trabajando en la reparación del sitio a unas cuadras de aquí sobre la avenida Guadalajara. Está llevándose a cabo la reparación de una tubería de 12 pulgadas en un tramo considerable a lo largo de otras 50 pulgadas, y que inició desde el día de antier, vendrían siendo el miércoles, y la afectación viene siendo tres colonias, una de ellas la más perjudicada, Fuentes de San Miguel. Lo que tiene de 3 metros es de profundidad, digamos, la obra que se está realizando sobre la tubería que está en el subsuelo, y que hay un tema de inestabilidad en el terreno, lo cual a parecer acompleja un poco el tema de las obras. Aquí la respuesta de la paraestatal es que ya se está trabajando, no dan un tiempo de respuesta, o mejor dicho, de solución, para que el tema del agua residual ya deje de salir, y por lo pronto lo que están haciendo los vecinos es aguantar. Habían hecho algunas gestiones también de que el municipio de Guadalupe tenía que hacer autorizaciones para abrir el asfalto, aparentemente esa parte ya fue superada, pero bueno, sí, la respuesta de Agua y Drenaje de Monterrey se había tardado y ya en este momento se está realizando un trabajo, aunque no hay tiempo de solución. Platicamos con otra vecina que se llama Dreseli, que ella nos platicaba un problema que también acompleja esta situación actual, y es que por donde ella reside, el tema de que la inclinación del agua hace que se acumule el tema de los charcos prácticamente frente a su domicilio, agrava esta situación de que el olor y la insalubridad se acumulan. Entonces, también lo que ella pide en su caso es que puede haber una planificación, una gestión con el municipio para que, bueno, se pueda adecuar un tema de rejilla, de alcantarillado o algún tema que ayude mejor a drenar el agua, no solamente de ahorita, que es agua sucia, sino cuando llega a llover, por ejemplo. Vamos a escuchar un poco de lo que nos platicaba esta vecina, si te parece, Tocayo.
5: Es una cuadra en la cual no hay pendiente hacia el declive natural que debería ser, ¿verdad? Ya se han hecho muchas gestiones durante muchos años, porque cuando hay lluvias, ahí se estanca el agua, y en esta última tormenta fuerte que hubo, pues se nos metió a nuestras casas. Entonces, pues no han hecho caso, ¿verdad?, de venir a arreglar este problema. Pues la verdad es angustiante, es un sufrimiento, es penoso, porque pues yo creo que ningún ser humano merece vivir en estas condiciones.
2: Pues lo externa sumamente, pues muy bien, Tocayo, ¿no? Nadie merece vivir así, definitivamente, convivir con esto todos los días, además de la incomodidad. Es un tema, como lo hemos hablado, sube, me parece, el tenor ya de la salud pública, pero también de pronto de los riesgos, ¿no? Cuando habla de que se bota esto cuando llueve y todo va al interior de las casas.
3: Sí, claro. Entonces, este también es un punto donde las autoridades, específicamente las municipales, el área de desarrollo urbano, la gestión, se tiene que poner la lupa para que, bueno, los vecinos que viven en este sector de Fuentes de San Miguel, los que tienen más acentuado este problema, no tengan esa incertidumbre de que con alguna lluvia relativamente fuerte, las inundaciones le terminen generando ese malestar de que se les meta el agua a las casas. Por lo pronto, están lidiando con estas aguas residuales que también se les acumulan, que obviamente esto genera el mal olor, genera el tema de la salud pública que ya abordamos, y que, bueno, repetimos, hay ya un trabajo realizado por Agua y Drenaje de Monterrey, que probablemente va a durar lo que corresponde al fin de semana, porque ya tiene alrededor de 2 días que empezaron a trabajar, aunque no han dado una fecha de finalización de los trabajos por la propia inestabilidad del terreno. Entonces, bueno, para los vecinos, esperando que esto pueda solucionarse lo antes posible y que, bueno, ya no tengan esta problemática, porque lo que parece ser es que están haciendo una solución de fondo, así que esperemos que ya no se repita este brote de aguas residuales para el futuro.
2: Confiemos, Tocayo, que hagan el trabajo bien, que lo concreten, que no lo dejen a medias, que puedan darle la tranquilidad a estos vecinos y a esas familias que no le han pasado nada bien con todo esto que ya nos narran, esta frustración, Tocayo, que quede en evidencia al compartirnos los audios con lo que han batallado, lo que batallan y han batallado con estas fugas también ahí en la zona. Te agradezco el reporte, Luis, muy completo, muchas gracias.
3: Seguiremos al tanto, José Luis, 81-35-50-05-70, para que nuestra audiencia nos haga llegar los reportes.
2: Por favor,
3: aquí estamos.
2: Usted nos indique en dónde, y el Tocayo ahí anda, Luis Martínez Leija, siguiendo de cerca las problemáticas, lo que a usted le preocupa, nos interesa a nosotros y buscamos la forma de que haya solución a ello. Gracias, Luis. Buenas tardes. Seguimos con más. Vamos a más temas, temas de vialidad. Estamos atentos a estas restricciones viales en el complejo Gonzalitos, los trabajos de la línea 4 del metro, del monorriel. Pau, con nosotros. Pau, buenas tardes, ¿cómo estás?
6: Buenas tardes.
2: Buenas tardes.
6: A ti y a todos nuestros radioescuchas de nueva cuenta, pues informarles estas restricciones viales que fueron anunciadas por el gobierno del estado en el complejo vial Gonzalitos, que bueno, ya fueron implementadas este viernes con la colocación de barreras naranjas, que esto, bueno, delimitan los carriles donde se realizan estas adecuaciones por las obras de la línea 4 del metro. Estas modificaciones estarán vigentes desde hoy, 14 de agosto, hasta el lunes 31 de agosto, periodo en el que, bueno, las autoridades mencionaron que eligieron debido a la reducción del flujo vehicular durante estas vacaciones. Recordemos que es hasta finales de agosto que los niños de primaria, secundaria regresan a clases, y bueno, por este motivo más bien fue que tomaron esta decisión. También, de acuerdo con lo anunciado previamente por el gobierno estatal, en el sentido oriente a poniente se delimitó el carril desde después de la gasa de incorporación a Gonzalitos hasta la avenida Pablo González Garza. También en el sentido poniente oriente se contempló en la gasa de incorporación hacia la avenida Hidalgo y en la lateral también de Gonzalitos, sin cerrar los accesos. Mientras que en el sentido sur norte desde Gómez Morín hacia Gonzalitos se anunciaron en la gasa de incorporación que es hacia la avenida San Jerónimo, y en la gasa de incorporación hacia la lateral de Gonzalitos, manteniendo el carril abierto a la circulación. Sin embargo, también de acuerdo a una fuente al interior del gobierno del estado, bueno, el cierre total de la gasa de retorno que conecta Constitución con Morones Prieto podría no realizarse, pues está evaluando también el comportamiento de la circulación y de los trabajos, y bueno, mencionó que si se determina que no es necesario, la restricción no se aplica. Recordemos que fue el gobierno del estado que había anunciado originalmente que esta gasa tendría un cierre total y por un periodo estimado de 60 días debido a estos trabajos. Sin embargo, pues ya la fuente nos comentó que, bueno, se está evaluando si es que llegan a cerrar esta gasa que conecta a Constitución con Morones Prieto, pero por lo pronto se mantiene abierto, José Luis.
2: Eso es importante porque era quizá el único carril que veíamos con un cierre total en el mapa que nos compartía el gobierno del estado. Entonces está pendiente, Pau, para todos los amigos, para ubicarlos muy bien, es esta curva que nos tomamos y venimos por Constitución y nos conecta a la par del puente Gonzalitos para bajar hacia Morones Prieto, salir allá en la zona de hospitales, Pau, en la avenida Morones Prieto, pero está funcionando, o sea, está abierta, no la han cerrado, salvo que ya nos indiquen otra cosa, ¿verdad?
6: Así es, hasta el momento está abierta, como lo comenté hace unos momentos. Esta fuente al interior del gobierno del estado mencionaba que están evaluando si es que es necesario cerrarla, si no, pues va a seguir abierta, pero pues ya estarán pendientes de durante los próximos días qué es lo que se determine conforme vayan avanzando los trabajos de la línea 4 del metro, pero por lo pronto estará abierta la circulación, José Luis.
2: Gente, yo preguntaba con Tránsito de Monterrey si habría un operativo, Pau, me decían que no, que todo este operativo, dispositivo, lo llevan a cabo las autoridades estatales, porque no hay una reducción, bueno, hay una reducción de carriles, no hay un cierre total de carriles al momento, es lo que nos han dicho. Habrá que esperar el comportamiento de estos trabajos, que principalmente nos decían se van a realizar por la noche madrugada, Pau.
6: Así es lo que comentaba el gobierno del estado, y bien lo comentas, durante el recorrido que realizamos no notamos ningún elemento de tránsito en la zona, más que en la parte en donde termina el carril de contraflujo, pero sabemos que este carril pues fue incorporado por el municipio de Monterrey, es ahí donde todos los días hay un elemento de tránsito, pero en estas zonas donde se mantienen las restricciones no notamos ningún elemento de tránsito del municipio de Monterrey, pero es como ya lo comentas, debido a que estas restricciones viales se hacen de parte del gobierno del estado.
2: Nos han dicho que a partir de las 11 de la noche, ¿verdad?
6: Así es, hasta el 31 de agosto, hasta el momento es hasta esa fecha, pero pues ya veremos si es que los trabajos se tienen que pues hacer más tardado, entonces, así es.
2: Es que el asunto es que es al límite, Pau, porque el 31, pues, se regresa el sistema de educación básica, ya regresamos todos, justamente el nivel preescolar, primaria y secundaria, lo que implica el sistema de educación básica, y que en el tráfico, bueno, si tenemos tráfico, ahorita decía, no se queje porque puede ser peor, ¿no? Hay mucho tráfico, yo no te doy más tráfico que otros días, pa, hoy viernes, y al volante yo decía hace rato, ni te quejes, porque puede ser todavía el asunto peor una vez que ya todos regresen a clases. Entonces, el asunto es que es al límite, porque es en 31 de agosto, ya vamos a parar los trabajos ahí. Y si no, ¿verdad? Eso es lo que preocupa.
6: Así es, y bueno, sabemos que esa zona del complejo vial Gonzalitos es una zona que es muy transitada por muchos automovilistas.
2: Muy
6: sabemos,
2: complicada además.
6: Así es, sabemos que todos los días, a todas horas, se presenta esta carga vehicular, y pues imagínense con estas restricciones, pues obviamente va a ser aún más tráfico, entonces también pues tener mucha paciencia durante días, y esperemos que los trabajos no se alarguen más tiempo.
2: Si te descuidas, dice la leyenda que vas a dar a Saltillo, ¿verdad? Por tanta curva y tanta vuelta ahí en este complejo Gonzalitos que conocemos, oiga, que es toda una dinámica, y eso, solo ustedes le entienden, dicen cuando vienen la gente de otras partes, de otras ciudades, Pau, dicen.
6: No, pues incluso uno estando ya aquí se confunde y se va hacia otro lado, entonces también, yo creo que para los regios sigue siendo muy complicado.
2: Sí, la verdad es que sí, entre si caes al carril express, si bajas a Morones Prieto y si tomas, bueno, la idea es un tema. Entonces, bueno, atentos a estos trabajos en la línea 4 del monorriel del metro, van a construir estos pilotes que estaría cruzando el monorriel, Pau, de Constitución a San Jerónimo. Importante, que es la obra que está pendiente ahí y que están llevando a cabo estos trabajos, que el compromiso de las autoridades del gobierno del estado es que sería por la noche nada más y que no habría mayor afectación. Confiemos, oiga, cadena de oración para que así sea. Querida Pau, muchas gracias.
6: Al pendiente, buenas tardes.
2: Buen fin de semana.
6: Gracias igualmente.
2: Ándele, Paola Treviño con nosotros, 2:40, 34 grados la temperatura. Vamos a la pausa, regresamos rapidito. Buenas tardes.

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0: Estamos de regreso. Platicamos ayer justo a esa hora de lo que anunciaba Caintra en su momento de buscar esos acercamientos con la Comisión Federal de Electricidad por el tema de apagones, el tema de generación y distribución de energía. Bueno, está Paola Treviño porque hay más autoridades pues también buscando estos encuentros. Pao, buenas tardes de nuevo.
1: Buenas tardes, Luis. De nueva cuenta a ti y a todos nuestros radioescuchas. Pues informarles que justamente el municipio de San Pedro tuvo una reunión hoy con la Comisión Federal de Electricidad justamente para ver estos temas de la energía eléctrica en este municipio. Y bueno, el ayuntamiento dio a conocer que va a destinar alrededor de 25 millones de pesos para renovar la infraestructura eléctrica en las colonias Fátima y Jardines del Valle, esto como parte de las acciones que pues acordaron para reducir los cortes de energía. Esto lo mencionó el alcalde Mauricio Fara, quien pues justamente dio a conocer más detalles de esta reunión que tuvo con la comisión, con quien, bueno, acordó trabajar de manera coordinada para atender las zonas del municipio que concentran la mayor cantidad de fallas en este suministro eléctrico. También el alcalde explicó que el municipio ya tiene identificadas las colonias con mayor problemática y que los proyectos ejecutivos para Fátima y Jardines del Valle ya fueron revisados y aprobados por la comisión. Escuchemos.
2: Llegamos a un acuerdo o en la misma plática nosotros en la, vamos a decir, en el estudio que llevamos, hemos identificado ciertas colonias que tienen aún más una problemática, vamos a decir, con mayor gravedad, y en base a eso se decidió por parte del municipio invertirle una cantidad de alrededor de 25 millones de pesos para cambiar la infraestructura eléctrica que va, viene siendo la colonia de Fátima Valle, que viene siendo el sector Fátima. Y la otra es Jardines del Valle. Son esas dos colonias, alrededor de 25 millones de pesos que el municipio va a aportar.
1: El municipio también detalló que ahora solo falta concluir el proceso de licitación para que puedan iniciar estas obras y también las adquisiciones, una disculpa, para que posteriormente justamente puedan iniciar con estas obras, por lo que estimó que los trabajos podrían comenzar aproximadamente entre pues 2 o 3 meses. Además, el municipio y la CFE acordaron realizar en aproximadamente un mes un macrooperativo en Valle de San Ángel, otra de las zonas que, bueno, el municipio detalló que registra una problemática importante de infraestructura eléctrica. En este caso, la CFE apoyará en el cambio de cableado de cobre deteriorado, transformadores que ya no se encuentren en condiciones óptimas y también la poda de árboles que interfieran con las líneas eléctricas. También el alcalde indicó que durante este mes comenzarán las mesas de trabajo para intercambiar información entre el municipio y la comisión con el objetivo pues justamente de identificar los puntos críticos incluso por calle, sección y colonia. Mencionó que esperan que estas mesas de trabajo sean permanentes y puedan permitir establecer una estrategia para intervenir las colonias con mayor a menor gravedad y que de esta manera ya no se presenten tantos cortes de luz en el municipio, José Luis.
0: Pau, son muchos temas, ¿no? De pronto con CFE. Al mismo tiempo, aquí lo interesante, bueno, es que sí estarían arrancando obras, que esa parte destaca el alcalde.
1: Así es, que mencionó que serán estas dos, que es las colonias Fátima y Jardines del Valle, en donde van a destinar alrededor de 25 millones de pesos, y aparte este macrooperativo que se va a realizar en Valle de San Ángel para pues identificar en donde se presentan más estos cortes de energía. También estimó que 10 de las 240 colonias de San Pedro concentran alrededor del 70% de la problemática que está relacionada justamente a estas fallas en la infraestructura eléctrica, y además de Fátima, Jardines del Valle y Valle de San Ángel, mencionó otras zonas como Fuentes del Valle, Casco de San Pedro y Tampiquito, que son donde también se presentan estas fallas de energía recurrente.
0: Está focalizado, vaya, también la problemática en San Pedro con los apagones, que le digo, nadie se salva, pa. O sea, la verdad es que lo hemos visto en toda la zona metropolitana.
1: Así es, esta es una de las primeras reuniones que tiene el alcalde con la Comisión Federal de Electricidad. Esperemos que estas mesas de trabajo que anunció el municipio pues se puedan seguir llevando a cabo. Él claro. mencionó que esperan que sean permanentes y esperemos que de esta manera se puedan llevar a cabo, que sean permanentes y que también pues ya no se presenten tantas fallas de energía con estas obras que van a realizar.
0: Pues otro alcalde, habíamos visto a Daniel Carrillo, recuerdas, con también la gente de CFE, el alcalde de Guadalupe, Héctor García, también una reunión que fueron de los sectores muy, muy afectados. Acá Apodaca, que también en Apodaca hay apagones un día sí y otro también, pero acá en San Pedro dicen, atención, nosotros también tenemos apagones y urge revisar qué está ocurriendo, bien por esta primera reunión, este primer encuentro, estas obras que se van a llevar a cabo y la revisión en particular de otros sectores donde tienen problemas también con la falta de energía eléctrica. Muy bien, Pau, ahora sí a comer.
1: Ahora sí.
0: Ya le damos oportunidad a Pau. ¿Qué vas a comer, Pau?
1: Todavía no sé, tengo que comprar qué comer.
0: Ah, es que es quincena, Pau, hoy andamos todos, ¿verdad? Así también es. Dije, ¿y ahora qué vamos a comer? Oiga, bueno, pues provecho para todos, le deseamos, ¿verdad, Pau?
1: Así es, provecho para todos y que tengan muy bonita tarde.
0: Que coma rico esa tarde de viernes. Gracias, Pau.
1: Al pendiente, buenas tardes.
0: Buenas tardes, Paola Treviño, oiga, de nuestra red de periodistas de ABC Noticias, siempre muy comprometidos con muchos temas. Los estimo y admiro mucho, andan corriendo todo el día y llegan aquí con nosotros y nos dan información y platican de lo que se vive en la ciudad y salen de nuevo a cobertura y regresan y andan por todos lados, un gran equipo de compañeros periodistas. Muchas gracias siempre por toda la disposición y colaboración para poder llevarle esta información a usted que nos escucha y que agradecemos que nos escuche todos los días. Gracias. Hemos convertido ese espacio en un espacio líder en la ciudad y muy agradecidos por la sintonía. Vamos a la pausa, 2:50. Viene Marifer, hablamos de deportes y mucho más. No se despegue. Buenas tardes.
3: 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La presidenta de México, Claudia Sheinbaum, afirmó este viernes que buscará mantener siempre la mejor relación posible con Estados Unidos, pero advirtió que no va a agachar la cabeza tampoco al reiterar que el vínculo bilateral debe construirse con respeto a la soberanía mexicana. Y no es un asunto personal, es un asunto de defensa de la patria, así de sencillo, sostuvo la mandataria al responder sobre las políticas de cancelación de visas estadounidenses. A nivel internacional, el presidente de Colombia, Abelardo de la Espriella, afirmó este viernes que tiene en mente un proyecto semejante al Plan Marshall para ayudar al departamento del Chocó, uno de los más pobres del país y epicentro del terremoto de magnitud 7.4 que el lunes causó una gran destrucción en varias partes del país. Yo quiero proponer un plan especial, un plan Marshall para el Chocó. El Chocó ha sido abandonado a su suerte por el centralismo del poder en Bogotá, como si no existiera, y quiero darle en la patria milagro a este departamento de gente extraordinaria. El lugar lo merece, dijo de la Espriella. El presidente brasileño Luis Inácio Lula da Silva afirmó este viernes que está gestionando una conversación telefónica con su homólogo estadounidense Donald Trump para poder decirle directamente que no se inmiscuya en los asuntos de Brasil, especialmente en sus elecciones. Estoy intentando un contacto con él cara a cara para decirle que no se meta en los negocios de Brasil, especialmente en las elecciones. Si se meten, van a perder, afirmó el mandatario. Para ABC Noticias, Hanna Malabear.
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6: Estamos en la plática de terapia de viernes. ¿Cómo estás, Marifer? Buenas tardes.
7: Muy bien, muchas gracias. ¿Cómo andamos ya? Ya los últimos minutos del noticiero.
6: Para ir a comer.
7: Para irnos a comer.
6: Aprovecho para todos.
7: Y para descansar un ratito y luego ya seguir con el trabajo.
6: ¿Los dejaste pendientes con...?
7: Oye, pues el milagro sí se hizo porque el Cruz Azul la volvió a Cruz Azulear. Perdóname, Santiago.
6: Saludos, Santiago.
7: No te has reportado, Santiago.
6: Oye, qué calladito, ¿verdad?
7: Andas muy calladito. Oye, yo dije, Unix Tigre va a eliminar a Rayados, porque Nico Ibáñez abre el marcador. Ay, pero después, oye, hay una imagen que se está haciendo viral, dejó el wiki hablando con el entrenador del Chicago, de como diciéndole, ¿por qué rompiste el empate? O sea, si ya el empate nos calificaba a los dos, ¿pasó ahí? Y o sea, no se ve que digan eso,
6: sí,
7: pero
6: claro,
7: pues traen ese...
6: La jiribilla.
7: Ese rum rum. Pero pues al final empató el América y Cruz Azul pues quedó eliminado, pasa Rayados y tiene una nueva oportunidad, creo
6: sigue,
7: yo.
6: Marifer,
7: siguen los cuartos de final.
6: Okay.
7: Serían la siguiente semana, entre semana, te digo, entre la jornada 5 y 6. A ver, no, esta es la 4. Sí, entre la jornada 5 y 6 son los cuartos de final. Y luego de las 6 y 7 son las semis y 7 y 8 son las finales. Pero sí, siguen los cuartos de final. Según mis cálculos, Rayados va contra el Chicago Fire. Pero déjame confirmarlo. Pero según yo, si mal no recuerdo, es Rayados contra el Chicago Fire, que es el que al final de cuentas termina eliminando al equipo de...
6: Oye, si en la liga ya no para, o sea, esto serían...
7: Sí, no, ya es entre jornada y jornada.
6: Okay.
7: Le tocaría estar... Ay, no sé, no, todavía no lo ponen. Pero, pero pues sí, o sea, al final de cuentas, pues sucedió lo que tenía que suceder.
6: Pese a todo, es que era muy difícil, tú decías que se alinearan todos los planetas, bueno, se alinearon, muy bien.
7: Y se terminó alineando todo, y están clasificados ya. Pero este sábado, tienen partido aquí en casa... contra el equipo de Juárez, que pues es el peor de la liga. Entonces vamos a ver cómo reacciona el equipo de Matías Almeida o qué movimientos puede hacer Matías Almeida,
6: claro,
7: para este partido de Juárez y asegurar...
6: Sí, quizá dosificar un poquito, pero tampoco pueden perder, entonces
7: sí
6: tiene que ser sumamente cuidadoso con estos movimientos.
7: Sí, y pues cuidar su línea de tres... Y pues muchas cosas que tiene que hacer Matías Almeida, pero sí, le toca ahora pues buscar ese balance que va a tener que encontrar, porque recordemos que Rayados tiene que ganar o quedar entre los primeros lugares para poder calificarse a la Champions, a la Conca Champions. Entonces, pues tarea fácil no la tienen, y Matías Almeida también lo dijo en una conferencia previa de... Pues es que sí sería, o sea, no, sí me molestaría mucho quedar eliminado. Entonces, pues avanzan y ahora buscar eso.
6: Un saludo a los amigos rayados, que muchos están de estar todavía de fiesta.
7: Felices. Hasta Sergio Canales.
6: ¿A poco?
7: Puso en sus redes clasificados y todo.
6: Muy bien.
7: ¿Para qué te vas?
6: Ahora tanto show.
7: Que ahora sí, ¿verdad? Oye, pero lo que sí es que Rayados sorprendió, bueno, no sorprendió, pero Rayados sí, en los últimos minutos de sus dos últimos partidos, Inter Miami y el que tuvo contra Nashville, saca los triunfos y es lo que la afición quiere. O sea, no empatar, no, pues, sí, que salga el triunfo, y creo que Matías Almeida logra conseguir esto. Y el que yo creo que tiene ilusionados a todos es Hugo Quippers, porque pues llegó con paso goleador.
6: Lo ha hecho bien definitivamente, sí. ¿No? Y esa parte lo destacamos sin duda. Que siga esta racha.
7: Sí,
6: ¿verdad?
7: Él y Rossi creo que llegaron bastante, bastante bien. Pero ya te decía que Tigres pues va a tener su reencuentro con el señor Juan Sánchez Purata. 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
6: Oye, muchas gracias, Juan Pablo. Aquí ya Juan Pablo también ya nos envía la imagen. Estamos clasificados, manda
7: la imagen. Esa es la imagen que compartió Canales, que decía clasificados.
6: Andele, muy bien. Y se le quiso el celular y hizo su trabajo. Saludos a Quique, a Jonathan también. Gracias, Jonathan, por el reporte que nos da. Lo vamos a revisar acá con Tránsito de Monterrey. Quique nos pregunta, nos sigue preguntando por las hamburguesas. Tú me decías que todavía no.
7: Está en stand-by, pero después pronto les cuento.
6: Me pregunta por... unas de cumbre, ya sé cuáles son, pero no me acuerdo cómo llegar. Te prometo que lo investigo, Quique, y te lo comparto. Nos vamos, ya son las 3.
7: ¡Provechito!
6: Pásela bonito, bonito fin de semana.
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1: Nuestra red de infiltrados informa que, en San Nicolás, el PAN demostró que no se está durmiendo en sus laureles en la defensa de su bastión, y con miras a las elecciones del 2027, logró ya quitarle una regidora a Movimiento Ciudadano para sumarla a sus filas. La regidora Anaí Díaz anunció ayer su renuncia al Partido Naranja, por presuntos malos tratos de los dirigentes, una situación que el líder estatal, Baltasar Martínez, aseguró que ya conocía. Dicen los infiltrados que esta baja no le cayó nada bien a Alejandra Morales, directora del DIF Nuevo León y aspirante mesista a la alcaldía Nicolaita, quien ya analiza el tema con la dirigencia municipal de su partido, porque no están los tiempos para perder militantes.
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2: Nuestra red de infiltrados informa que los industriales de Nuevo León, que encabeza el presidente de Caintra, Jorge Humberto Santos Reina, decidieron tomar la iniciativa y reunirse con las autoridades de la Comisión Federal de Electricidad, CFE, cuya directora general es Emilia Esther Calleja Alor. Dicen los infiltrados que la intención de estos encuentros es hallar una solución integral al problema de los apagones en la zona metropolitana, y aunque se pretende que sean en el estado, los industriales regios no descartan viajar a la Ciudad de México. Ante la dependencia que tiene el país del gas natural de Estados Unidos, la renegociación del T-MEC y la beligerancia de Donald Trump, presidente del vecino país, Caintra no quiere dejar ninguna veladora sin encender.
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